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3: El dengue vuelve a colocar a Tabasco frente a un serio problema que no puede desestimarse. Y es que datos de la Secretaría de Salud señalan que la entidad acumula 570 casos confirmados en 2026, luego de registrar 24 nuevos contagios en apenas una semana. Con ello, nuestra entidad pasó del tercer al segundo lugar nacional en incidencia, con una tasa de 23.05 casos por cada 100.000 habitantes, solo por debajo de Sonora, que registra 33.61. El dato adquiere mayor relevancia cuando se observa el panorama nacional. México suma 4.410 casos confirmados de dengue y 5 estados concentran el 71% del total. Tabasco forma parte de este grupo, lo que evidencia que este mal no es un problema aislado, sino un desafío de salud pública que exige prevención, vigilancia epidemiológica y acciones efectivas contra el mosco transmisor. Ocupar actualmente el segundo lugar en incidencia en México y sumar 570 casos confirmados es una alerta para las autoridades debido al avance de la enfermedad. 570 casos no solo es un número, es un dato estadístico que va en aumento y que demanda atención urgente. Hasta el siguiente comentario.
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las chavas, un pongo a coquetear, dice por ahí 9931-290933. 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

0: Todo el mundo con la mano en la cabeza. 9931-290933. 9931-290933. Ahí está para que te pongas en contacto con nosotros. 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Allá en Nacajuca, Tabasco, con los amigos de Quaker Stay. Tu copiloto de 10 a 11 de la mañana. Allá vamos a andar. Ok. Ok. Noventa y nueve treinta y uno veintinueve cero nueve treinta y tres, para que te pongas en contacto con nosotros. 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Bueno. Buenas tardes.
1: Buenas tardes.
0: Buenas tardes.
1: Soy Josefina.
0: José Feliz Fina, ¿cómo estás, Fina?
1: Bien.
0: ¿Qué me cuentas? ¿Dónde andas?
1: Aquí estoy en Tamulté.
0: ¿Qué andas haciendo por ahí, en Tamulté?
1: Vivo.
0: Ah, pues ya vives. Pensé que andabas rolando.
1: No.
0: ¿Qué onda, mija?
1: Con mi chamaco.
0: Eso es todo. Hay que cuidar a los niños porque luego se pierden en el abismo.
1: Dejo un niño y ya tiene 15 años.
0: Ah, ya casi te vas a abuela. Arríete, pues. ¿A qué edad tuviste tu niño? ¿A qué edad tuviste tu niño?
1: A los 18.
0: Ahí está, le faltan 3 años y sobres. Lo que aquí haces, aquí lo pagas. Tos, tos. ¿Qué onda, mija? Dime, ¿para qué hacemos buenos?
1: Una canción.
0: ¿Qué canción quiere usted escuchar, mija?
1: La música de María se fue.
0: Eva María se fue. ¿A dónde se fue, Eva María?
1: Así es, la canción.
0: ¿Sabes qué pasa? Que ya la puse. Te duermes en tu laurel, mija. Te duermes.
1: ¿Cómo me voy a dormir?
0: Pobre, pues ya lo puse, ya lo. Pues no tienes clima, cómprate un clima.
1: ¿Qué clima? ¿Tengo
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1: Ajá.
0: Pues ajá, ajá, ajá.
1: ¿Y qué canción tiene ahí?
0: Aquí tengo, si te empiezo a decir qué canciones tengo, no voy a terminar. Tengo más de 7,850 canciones.
1: A ver, ¿cuál? Dime, ¿cuál es la que tengo ahí?
0: A ver, ¿qué artista quieres?
1: Ponme el Ponce Caliente.
0: A tanto para que me saliera como esa burrada. O sea, pum, tantos canciones tiene. Es el Poncho Caliente. Va, la voz que te la pongo aquí suena. Saludos. Oigan, saludos a mis amigos de Macofe. A ver cuándo regresan mis amigos de Macofe, hombre. Ojalá pronto regresen mis amigos de Macofe. Saludos a la licenciada. ¿Cómo está, Liga Nanabra? ¿Cómo le va? ¿Qué me cuenta usted? ¿Qué hay de bueno? ¿Qué rollo? ¿Qué hay que hacer? 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O sea, zona diamante, o sea, no es cualquier. O sea, no es cualquier baba de perro o perro de baba, ¿cómo se dice? Baba de pico, no, cualquiera es eso, o sea, es boletos diamante, chido. Es más, son la zona cuarta fila, creo que es. Sí, porque la primera, segunda y tercera la tenemos los de la radio. Cuarta y quinta es para Barrote Monterrey. Y así ya luego va, ya zona general, pues nosotros, dije radio, ¿no? Ya la zona general es para la perrada, como yo allá arriba, allá en el Palomar. 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Y recuerda que los amigos no se besan en la boca. ¡Ah! ¿Para que no andes llevando a tu amigo? 50 pesitos y ese es para Zona Diamante. Ahora, si tú dices, bueno, pues la neta, yo quiero Zona de Oro. La Zona de Diamante es la cara, la perruqui, pues, la perruqui. Y si tú quieres una hora que son 4 pases dobles, puedes participar en los dos. No puedes ganar en los dos, ojo. Si ganas diamante ya no te puedes llevar oro. Si ganas oro ya no te puedes llevar diamante. Tú decir. 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Por 75 pesos te puedes llevar Zona Oro. No, hombre, ya quisiera yo que me regalaran así. Yo no puedo participar con Abarrotes Monterrey. ¿O sí puedo participar? Le voy a preguntar a los amigos de Abarrotes Monterrey si yo puedo participar. Porque le digo, es que el topo se sacó ahí. No sé si yo voy a sacar a los ganadores ahora. Pero antes lo sacaba así. Y sea yo, no, pues no va. Entonces vamos a preguntar, pero a lo mejor se puede participar. Saludos, dice, aquí te vengo escuchando como todas las tardes, licenciada. ¿Cuándo regresan los amigos de Macofe, hombre? 6:00 p.m, 27 minutos. Será un placer ponerle las fanfarrias. Ojalá sea ahora en septiembre ponerle las fanfarrias a los amigos de Macofe. Sería un placer poner la fanfarra a los amigos de McCoffee. 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Así estaría chido, Lick. Dice, ya hace falta una borrachera contigo, mi topo. Buenas tardes, compadre. Madre, saludos a Solín y a su esposa Landy. El mecánico Cando. Acá estamos escuchando desde Carrizo. Gracias, Muñe, Muñe. ¡Bueno!
2: Buenas tardes, topo.
0: Buenas tardes, mi hermano del alma. ¿Qué rollo con ese hoyo? ¿Qué onda, gordo? Arriba, Centla, que también es pueblo.
2: Estábamos viendo
0: ayer
2: el partido,
0: Jorneta,
2: por
0: suerte
2: la falla en eso.
0: Oye, un poquito más de la cajeteando, te lo juro por Dios, que se puso. Estuvo chido, estuvo cardíaco, estuvo bueno.
2: ¿Cómo es posible eso, que ganando
0: 6-1
2: y nos vayan a dar la vuelta?
0: Gordo, así es el béisbol. El béisbol no es como el fútbol que le robaron a mi América, pero bueno, un penal que no era.
2: Eso fue un robo en América.
0: La neta que sí, en el béisbol es clarito, pues está jugada, chido, estuvo chido. Me lo vi. Hoy también lo voy a ver, si Dios quiere, hay que apoyar a los Olmecas. De donde sea. Tuvo buen partido, ayer me lo fondié y hoy me lo voy a fondear primeramente Dios también. ¿Sabes dónde lo veo, gordo? ¿Sabes dónde lo veo? 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
2: No, yo
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2: No sé si lo puedes poner de Valentín Lizante, Vida Prestada.
0: Vida Prestada. Ah, qué buena rola. Va, te la pongo, mi hermano, y aquí suena.
2: Qué buena con el topo.
0: ¡Saludos, Gordo Lobo! 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

0: mariachi. Ay, sí, dice. Ahí está el otro de Macultepec. Ese es su mariachi, dice. Este es tu mariachi, gordo. Señoras y señores, ya son las 6 de la tarde con 46 minutos. Buenas tardes. Saludos a la banda de Boquerón, dice. Al Matabicho, a la Sammy, al Zombie, a la Cachana, al Pañal, al Guapo, al Trompeta, a la Freddy Guzmán. De parte del Niño Hamburguesa. Saludos, saludos al Niño Hamburguesa. Buenas tardes, Topoboski. Te escribo esperando que con el pozol. Te estuve esperando con el pozol. Gracias, amigo. ¿Qué tipo? Hasta los de la obra les dije que iba a llegar una camarada que nos va a traer pozol. Toma tu pozol y eso que está cerca. ¿Cuándo me comprometí con tu pozol? Este es How Are You. Ese es How Are You a la mecha. Tú te comprometiste con la retroexcavadora y con cinco camionados de tierra. ¿A dónde llegaste? ¿No llegaste, gordo? Hola, buenas tardes. Saludos para Esaú y su papá, que te están escuchando. Y si puedes poner la canción de Julián Álvarez. ¿Cuál de Julián? Dime cuál. Buenas tardes, Topito. Aquí estamos escuchando. Dice Pollito. Oye, Pollito, qué mala onda viniste.
1: Esmera Torres de Malpaso.
0: Ahora el otro de Comitán. Buenas tardes, Topo. Para mandar un saludo a los amigos de Quaker State, de parte de tu amigo Khaled de Saloya. ¿Cómo está, don? ¿Cómo es que se llama el de Khaled? A la mecha, señor. ¿Cómo está usted? ¿Y ese milagro? Nos toca con ustedes, si Dios lo permite. La próxima semana estaremos en Refaccionaria Khaled con los amigos de Quaker State. 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Allá vamos a estar viniendo de Pomoca antes de la entrada al Manguito. 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Gracias, amigo. ¿Cómo está? Siempre nos atiende de maravilla. Por Dios, no me puedo quejar. Nos atiende, pero... 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Buenas tardes a todos, soy Juanito Uber, aquí andamos, vamos que hoy ganamos, tiene que ganar los Olmecas hoy, ¿eh? Y así más relax. Ese sí es Torre, dice el otro Enrique. ¿Qué onda pues, Enrique? ¿Qué te pasa, Enrique? ¿Qué pasó? ¿Qué pasó, Enrique? ¿Qué pasó? 9931-2909-33 9931-2909-33. Vámonos con algo de Yuridia, que por cierto, 10 de octubre. Vámonos con algo de Yuridia. Ahorita le digo que show. Vamos con algo de Yuridia. 9931-2909-33. Detrás de mi ventana. ¿Quién va a ir conmigo? ¿Quiénes van conmigo para Yuridia? ¿Quién dijo yo?
2: ¿Cómo?
0: Oye, estoy medio loco. Ah, este es Yuri. No, era Yuridia, Topo. Soy la tinta. Es Yuridia, animal. Yuridia. Vamos a poner la de... Esta. Es Yuridia, Yuridia. Le toca a Yuridia, Topo. No seas hambre. También la canta esa detrás de tu ventana. Yuridia, ¿con qué se apaga un corazón? Son las 6:49. 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
7: Las 6 con 56 minutos.
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11: Señores, ya nos vamos. Estaba comiendo una sabrita. Así me hago. Ya nos vamos. Saludos a la licenciada Nini Baeza de Sanisur. Saludos, Lick. Ahí nos dice saliendo de su chamba y escuchándonos. Gracias. Ya casi acaba el programa. Listísima para el concierto. Para Yuridia. Así es. Va a estar buenísimo. Señores, ya nos vamos. Muchas gracias. Un placer haber estado con ustedes. Mi nombre es Esteban Torre. Me dicen el topo. Muchas gracias por habernos acompañado. Qué amable que siempre nos acompañan día con día y que soportan a este humilde servidor. Soy Esteban Torres, me dicen el topo. Pase bonita noche. Hasta mañana, si Dios quiere, 4 de la tarde. Aquí tenemos una cita a través del 89.3 de FM. Gracias, saludos a todos los que nos acompañan. Muchas gracias a todos los niños habidos y por haber. 6:57, nos vamos. Se quedan con la mojarrica. Ya llegó, ya está aquí. Vi la luz y dije, ya llegó. Nos vamos, buenas noches. Hasta entonces, bye bye. 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Nos vamos. Ah.

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2: Las 7 con un minuto.
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7: El dengue vuelve a colocar a Tabasco frente a un serio problema que no puede desestimarse. Y es que datos de la Secretaría de Salud señalan que la entidad acumula 570 casos confirmados en 2026, luego de registrar 24 nuevos contagios en apenas una semana. Con ello, nuestra entidad pasó del tercer al segundo lugar nacional en incidencia, con una tasa de 23.05 casos por cada 100.000 habitantes, solo por debajo de Sonora, que registra 33.61. El dato adquiere mayor relevancia cuando se observa el panorama nacional. México suma 4.410 casos confirmados de dengue y 5 estados concentran el 71% del total. Tabasco forma parte de este grupo, lo que evidencia que este mal no es un problema aislado, sino un desafío de salud pública que exige prevención, vigilancia epidemiológica y acciones efectivas contra el mosco transmisor. Ocupar actualmente el segundo lugar en incidencia en México y sumar 570 casos confirmados es una alerta para las autoridades debido al avance de la enfermedad. 570 casos no solo es un número, es un dato estadístico que va en aumento y que demanda atención urgente. Hasta el siguiente comentario.
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0: ¿Cómo están? Buenas noches, 7:11 p.m. Buenas noches, saludos a Lenuco, que ahí estaba, ¿verdad? Sobre la carretera, ni me peló. Pero se ve que o no trabajaste hoy o descansaste. Pachanga y pachango. Está buena la pachanga. Pero ¿saben qué? El fin de semana, sí, hacemos pachanga. Así que hoy todavía jueves y viernes todavía vamos a darle duro y tupido al trabajo.
1: ¡Qué sabrosa es la mañana! ¡Vengan todos a bailar!

0: también. Y pachanguitos también.
1: ¡Ay, qué buena gente!
0: ¿Cómo están? Buenas noches. Hoy es ya jueves 3 de septiembre del año 2026. ¡Qué bárbaro! Nunca pensé llegar al año 2026. No, no, no. Cuando ya estaba chiquitita decía, ¿cómo será el año 2035? No, para cuando yo tenga... cuando sea el año 2035 yo voy a tener esta edad, no, ya voy a estar bien vieja, ¿no? De verdad, así pensaba yo, la neta ya cuando yo tenía yo unos, ¿qué? Como 12 años, ay, sí, bien chiquita, ¿no? 12 años, sí, yo decía, oh my God, o sea, van a pasar tantos años y yo a la máquina voy a estar bien.

0: Hay unos que se la llevan pachangueando toda la vida, ¿eh? Y toda la semana. Es más, se la llevan pachangueando hasta en el trabajo. ¡Qué rico! Hay a los que el trabajo es como... No trabajo, o sea, es como una... Como un aliciente, como una recompensa, como que algo que lo hacen de agrapas, como que disfrutan el trabajo, qué bonito. Entonces ya no sería trabajo, ¿ah? ¿Usted disfruta su trabajo?
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0: ¿Usted goza su trabajo?
1: Señores, que pachanga.
0: Obviamente todos los que trabajamos por necesidad, pero ¿goza usted su trabajo?
1: Vamos pa la pachanga, qué buena es la pachanga, me voy pa...
0: Porque es muy distinto a... Híjoles, ya me voy al trabajo. Ah, está así. Así como con fastidio.
1: Pachanga, pachanga, pachanga, pachanga.
0: Y hay otros que dicen, listo, ya me voy al trabajo porque ya estoy listo, ya estoy lista, así como Bob Esponja. Y van bien contentos al trabajo. Y es que hay varios motivos, ¿cómo no? Obviamente.
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0: La principal razón de ir al trabajo. ¿Qué es? Obviamente, el billuyo, la morralla, el dinero, el cacao, pues. Pero obviamente hay otras situaciones, ¿verdad? Que dicen, ay, hoy sí voy a ir. Porque va a estar el compañero o la compañera que me gusta. Ese o esa que cuando lo veo, híjoles, me suda todo.
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0: me pone bien nervioso, bien nerviuda.
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0: O sea, es como tu amor platónico, el del trabajo o la del trabajo. Y tú sabes que eso o esa es inalcanzable, papi. Ni modo, mami. Ya está apartado o está apartada. No tiene ojos para ti. Pero esa es otra razón, ¿verdad? Por la que tú vas al trabajo. Y está bien justificada. O sea, debe de haber motivación, pues. Y si no, pues, ¿a qué vas a...? Esa es una buena razón para ir a trabajar. Que te alegre en el ojo. Cosas tan lindas que creó Dios, ¿verdad? Para sus hijos. Mire, no se me pongan celosas porque para eso tenemos ojos, para ver. Hay muchas razones por las cuales usted va al trabajo. Claro, porque quiere estar ahí, ¿verdad? El empleado del mes. Quiere estar ahí. Que su foto esté ahí. Ahí llega temprano. No falta ningún día.
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0: En todo está salamereando.
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0: Hasta le está haciendo la barra.
1: No,
0: pero realmente es porque usted es chambeador, chambeadora. Y obviamente, pues lo van evaluando ahí sus jefes.
1: Señores, que pachanga.
0: Y obviamente dice, este mes yo quiero
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0: que mi foto aparezca ahí.
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0: En este mes de septiembre yo voy a ser el mes, el empleado del mes.
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0: Está bien, estás motivado, estás motivada.

0: A ver, otra razón por la que vas al trabajo. Tu bono de puntualidad, papá. Tú dejas que los demás lleguen tarde o exactamente a la hora, pero ¡ja! ¡Tú! ¡Ja! Hasta media hora antes llegas.
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0: Y obviamente, claro que llega el bono de puntualidad.

0: Otra razón por la que tú vas a trabajar, ¿verdad?
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0: Para pagar las deudas, si no, ¿cómo? Solito del cielo no te va a caer el billullo. Hay que echarle ganas, porque las cuentas no se pagan solas. Ahora, las personas negativas. Ay, hijos. Esas sí no queremos que vayan al trabajo. Las que siempre te están poniendo el pie, ¿eh?
1: ¡Ay, qué buena es esta pachanga, señores! ¡Vengan a bailarla todo porque es bien sabrosa!
0: La gente cizañosa. Es que hay de todo, hay de todo. Pero bueno, esa es otra razón, ¿verdad? Por la que asisten al trabajo. Para estar moliendo a los demás. Porque es su modo de vivir.
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0: De verdad. Hay gente que nada más a eso se dedica. A eso se levanta de la cama. Y es que hasta se prepara, de verdad.
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0: Ay, hoy voy a

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1: ¿Por qué otra razón usted asiste a su trabajo?

porque le prometieron un aumento de salario, ¿ah? Pero, ¿qué crees? Déjame decirte que el salario va subiendo cada año. Así que no te están prometiendo nada. Tú sigue chambeando.

0: disfrutan su trabajo, se la llevan así como la Celia Cruz. De pachanga. Claro, hacen bien su trabajo. Sí, son responsables.
1: ¡Ay, qué sabrosa es la pachanga!
0: Disfrute, disfrute su trabajo que tiene. Y fácil, si no le gusta, mire, vaya caminando por las calles, se solicita acá empleados. De la noche con 23 minutos, me voy al corte. Esto es Qué Buena Noche con la Mojarrita, que le gusta su trabajo, ¿eh? Regresamos, aquí suena la Qué Buena, 7 con 23.

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0: Ahí te hablan, no te hagas. Mira cómo. 7:38 PM. Bienvenidos. ¿Cómo están? Esto es Qué Buena Noche. Que se transmite de lunes a viernes, de 7 a 9 de la noche, por esta frecuencia 89.3. La Qué Buena. Saludos, don Oscar. Saluditos. 1307.
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0: 1307 se la llevó.
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0: Frecuencia 89.3. La Qué Buena. Saludos, don Oscar. Saluditos. 1307.
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0: 1307.

0: su jornada laboral. Qué bueno, bendito sea Dios. Y hasta ahora ya están durmiendo, porque son las que se levantan a las 4 de la mañana, otros a las 3 de la mañana. Sí, sí, sí. Aunque no lo crean. Y empiezan a trabajar a las 5 de la mañana o 6, pero desde las 3 de la mañana ya están despiertos, porque pues obviamente tienen que dejar listo en casa, ¿verdad? Lo necesario. O trabajan lejos, ¿verdad? Está muy lejos su trabajo, entonces se tienen que transportar desde esa hora para llegar temprano a su trabajo. Y luego con eso de que se hace mucho aglomeramiento ya a la hora de la entrada de los chamacos. Hay dos horarios en que se pone hasta a las 8 de la mañana, que entran los del kinder. 8 o 9, no recuerdo. Y de ahí, no, así a las 6 de la mañana, desde las 6 de la mañana, los de la secundaria y la prepa. Y luego a las 8, que entran los del kinder, ¿no? Imagínense. Por eso es que hay que levantarse temprano. Si no, camarón que se duerme se lo lleva la corriente.
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0: Buenas noches, mojarrita. Soy Juanito Uber. Saludos y besos. Aquí andamos trabajando con toda la actitud del mundo. Bendiciones para tu radio escucha.
1: Vamos, vamos, vamos al anexo.
0: Mi topito. Mojarrita le manda un saludo a mi esposa Julisa, y un saludo para ti. Y quiere la canción de Marc Anthony. Ok, estar en sintonía. Por aquí mandaron un audio. A ver, vamos a ver qué dice por acá el audio. Ah, espérame.
2: Buenas noches, aquí en sintonía. Salúdame a Jorge Eduardo. Ahí te estoy escuchando. A ver si me puedes poner la canción de Feliz Feliz, Banda El Mexicano. Saludos cordiales, que estés bien. Un abrazo.
0: Me gusta esa de Feliz Feliz.
2: Siempre hay que disfrutar del trabajo con una muy buena música. Todo se va bien relajadito.
0: Ay, ay, ay.
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0: Ay, ay, ay, qué cosa, no, pues sí.
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0: 7 de la noche con 41 minutos. Dice, otra razón para ir a trabajar es porque somos el alma y el ambiente del trabajo. Diste en el clavo.
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0: ¿Cómo hay gente, de verdad, que sin su presencia, como que el trabajo es insípido, la neta? Mire, aunque les caiga a veces mal esa persona, pero ese día que no llega, ¡ja! Está aburridísimo.

0: pues sus chistes, a veces agrios, insípidos o que ni hacen gracia, pues sí, te hacen ahí el día. No, pero hay gente que sí sabe buenos chistes y no sé, su cara, su rostro, lo que hace, de verdad, lo que cuenta. De verdad que se necesita esa gente en los trabajos. Dice, ¿qué tal, Mojarrita? Buenas noches. Sí, sí, sí.
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0: Cuénteme usted por qué va a trabajar.
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0: La neta, a lo mejor va por su jefe. Sí, la neta, hay empleados que se enamoran de sus jefes o de sus jefas. Hola, Mojarrita, soy Marce, saludos, presente, yo al 100, ve mi cena, a ver, ¿qué onda? Ah, qué rico, eso desayuné hoy en la mañana. Dice, los hombres dirían que me gusta mi trabajo porque no aguanto estar con mi mujer. También es válido. Está bien, es válido. Algunos hombres van a decir que les gusta su trabajo porque no aguantan estar con su mujer. También es válido. Yo les digo, ustedes díganme cuál es la razón por la cual usted va a trabajar. Digo, aparte del billuyo, pues.
2: Así con la banda.
0: Ahora, ¿lo hace con buena actitud o lo hace de...

0: Mala gana. Vamos a contestar acá esta llamadita que está desde las 7 de la noche aquí. Bueno.
1: ¿Qué onda, chamac?
0: Ah, ¿qué onda?
1: Mira, gracias, te estaba mandando
0: WhatsApp. ¿A qué horas? Ya revisé, ¿no es cierto?
1: No, ahorita lo iba a estar yo escribiendo, pero no deja terminar, chamac.
0: Ah, bueno, pues.
1: Oye. Hoy vino alguien de visita.
0: ¿Eh?
1: Hoy alguien vino de visita por acá.
0: ¿Quién? ¿La cigüeña o quién?
1: Un muchachote guapo, alto, casi 2 metros, como de 1.90, barbudito, vestido de blanco.
0: Pelo chino.
1: Pelo chino.
0: Carita.
1: Carita, como su mamá.
0: Ah, por eso, a ese mi hijo.
1: Ay, el mojarrito.
0: ¿Eh? Es bien parecido a su mamá, ¿verdad?
1: Sí, está guapo.
0: Está la percha,
1: está como papá. Para que sea mi cuñado, me cae.
0: Soy el molde, pues, hermano.
1: Está bueno para que sea mi cuñado, para una de mis hermanas de la más chica.
0: ¿A poco? Híjole, lástima, está apartadísimo ya.
1: Ah, pues no hay problema, no soy celoso ni ella celosa.
0: Ah, qué bueno, pero yo sí soy mamá celosa. Voy a ser suegra celosísima. Bueno,
1: dígame, ¿tú crees que no nos dimos cuenta o sí?
0: Claro. Por eso mis...
1: Pero eso es peor que una leona cuidando a su cachorro.
0: Claro, mis nueras a veces me odian. ¿De verdad? ¿De verdad? Sí. Dicen que soy muy estricta.
1: ¿Y con el yerno, entonces?
0: ¿Con el yerno? No, pues el yerno, allá está en su casa. No, con el yerno soy buena onda, soy a toda.
1: Ah, entonces con la onda eres tóxica, mamá.
0: No, para nada, no. Para nada.
1: Ah, la mecha, yo quiero que era para cuñado ese hombrecito.
0: ¿Ah, sí?
1: Sí.
0: Uy, lo vas a tener que convencer, oye. Pero más bien vas a tener que convencer a la novia de que lo deje.
1: No hay problema, no te estoy diciendo que ella no es celosa.
0: Ay, eres malísimo.
1: Es compartida, dice.
0: Oye, Chuchito, ¿por qué vas tú a trabajar?
1: ¿Por qué? Yo tengo una razón de casi 59 años.
0: Ah, muy buena razón. Muy bien.
1: Y perfecto. Pues la verdad, pues tampoco no te puedo decir que, y tú lo has visto, no te voy a decir que tengo los millones, pero vivo al día, como todo buen mexicano, tengo problemas. Pues.
0: ¿Y tus virtudes?
1: Pues tú lo has checado, soy buen amigo.
0: Ah, claro que sí.
1: Y cuando lo veía, pues el que lo necesitaba que me hiciera, oye, o sea que necesito
0: un paro,
1: que
0: ¿no?
1: me eche la mano, claro. Pues iba.
0: Exacto, así eres tú, sí es cierto.
1: Y tú lo has demostrado y tú lo has visto una de mi gran virtud. Si tú me brindas tu amistad, pues yo voy a responder esa amistad al 100 y
0: claro.
1: Tú lo has visto. Tú, ¿cuántas veces nos hemos llevado así de que, oye, mojarrita aquí, mi amor, que acá es allá?
0: Claro, así
1: nada
0: es.
1: Nada te da a ti risa, obviamente, nada más tú sabes que te lo digo.
0: Claro, claro.
1: Cotorreo, obviamente.
0: Está bien, pues qué bueno que tengas ese objetivo de por cuál ir a trabajar, ¿eh? Muy bien.
1: Pues sí, porque tú lo sabes, pues hay que aprovecharlo, papá.
0: Claro.
1: Que lo tiene.
0: Exacto.
1: Porque uno ya cuando ya no los tenga, pues bueno, al menos yo no tuve la dicha de tener a mi padre, pero tuve a mi abuelito que fueron mi...
0: ¿Como tu papá?
1: Mis segundos padres, pues, que fue mi abuelita y mi abuelito que apoyaron
0: muy
1: mucho
0: bien.
1: A la mamiringa ahí en ese aspecto, pues.
0: Está bien, Chuchito. Ok, y a la mamá hay que darle el 80% del salario.
1: Sí, se puede, sí.
0: O el 50%, no, micha y micha.
1: Esa es la ventaja que, bueno, al menos a mi aspecto, mi mamá, yo no le pregunto, oye, te hace falta, con perdón, voy a sonar un poquito groserito, yo no le pregunto, oye, mamá, te falta ropa interior, te falta brasier. Oye, ¿qué si haces que acabó tu perfume? Cosas
0: tú vas
1: así.
0: Y lo compras.
1: Ah, yo se lo compro. Lo y lo guarda, pues ella va a saber cuándo, qué día lo...
0: Sacarlo y usarlo. Muy bien.
1: Igual con la comida, cuando... Yo ya lo he visto cuando he hecho cosas de trabajito. Bueno, en aquel tiempo y todavía aún así. Me dice, oye, quiero tal cosita. Pues...
0: Claro.
1: Adelante, le digo, dame chance, le digo que...
0: Claro.
1: Que lo junto, lo hagas. Y ahora que cuando fue que lo del lo que me liquidaron del último, cuando andaba con mi patrón, me decía, oye, que quiero, bueno, de tal marca, no lo voy a decir, de tal pollo.
0: Claro, pero ya. Pero estabas pendiente de tu mamá.
1: Ya estoy, pues sí, es, me dice, oye, que quiero comerlo.
0: Es lo más importante.
1: Ajá, me dice, digo, dame chance, le digo, está bien, pues chiquito. No te voy a dar regalo, pues te voy a llevar, le digo, a que lo compres.
0: Claro, exacto. Muy bien, Chuchito, sale. ¿Alguna cancioncita que quieras escuchar?
1: Si tienes algo de Grupo Firme o Los Dos Carnales.
0: ¿De Firme o Los Dos Carnales?
1: Ajá.
0: Órale, pues, Chuchito, sale, cuídate y hasta donde estás, suena.
1: Qué bonito, saludo a la amiga Marcia, que siempre escucha, que me manda saludo ahí también.
0: ¡Claro! Dice, yo voy al trabajo por una chava que me gusta. Es lo que les digo, si es que hay motivos, hay motivos. Y miren, esas señoras que dicen... Ay, mi marido va porque hay alguien que... Seguramente hay alguien que le gusta en el trabajo. ¿Y a usted no le gusta alguien en el trabajo? ¡Ay, por favor! Ni modo que vaya con los ojos vendados. Siempre va a haber alguien que le atraiga en el trabajo o que lo admire. Ya no digamos que le guste, pero que diga... ¡Oh! Que diga, ¡ay, ahí está el pepino! Pues sí, son razones importantes para ir a la chamba. Dice por acá, ¿qué dice por acá? Una de las razones es que trabajo porque me gusta mucho lo que hago. Es lo que les decía yo, hay que disfrutar lo que hace uno. Además me sirve de terapia, despeja mi mente, ya que me enfoco en lo que estoy haciendo y me olvido de todo lo demás. O sea, si se está incendiando a la casa de lado, a él no le importa porque él está enfocado en su trabajo. Si alguien en la calle está pidiendo auxilio porque lo asaltaron, él no le interesa, él está enfocado en su trabajo. Claro que sí. Él relajado. Y más en viernes. Y por eso nos vamos a ir al corte. Síganme diciendo por qué. ¿Qué es lo que le motiva a ir al trabajo? Que les diga qué me motiva a mí. Regresando del corte, pero platíqueme usted. Que regresando del corte les platico. Yo soy la mojarrita de la que buena.

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0: Las 8
1: con un minuto.
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4: El dengue vuelve a colocar a Tabasco frente a un serio problema que no puede desestimarse. Y es que datos de la Secretaría de Salud señalan que la entidad acumula 570 casos confirmados en 2026, luego de registrar 24 nuevos contagios en apenas una semana. Con ello, nuestra entidad pasó del tercer al segundo lugar nacional en incidencia, con una tasa de 23.05 casos por cada 100.000 habitantes, solo por debajo de Sonora, que registra 33.61. El dato adquiere mayor relevancia cuando se observa el panorama nacional. México suma 4.410 casos confirmados de dengue y 5 estados concentran el 71% del total. Tabasco forma parte de este grupo, lo que evidencia que este mal no es un problema aislado, sino un desafío de salud pública que exige prevención, vigilancia epidemiológica y acciones efectivas contra el mosco transmisor. Ocupar actualmente el segundo lugar en incidencia en México y sumar 570 casos confirmados es una alerta para las autoridades debido al avance de la enfermedad. 570 casos no solo es un número, es un dato estadístico que va en aumento y que demanda atención urgente. Hasta el siguiente comentario.
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13: 8 de la noche con 6 minutos a través de la 89.3. 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

0: Las 8 de la noche con 8 minutos. A bailar. Bienvenidos a la segunda hora de Qué Buena Noche con la mojarrita. Ya es jueves, ya nos queda un día nada más para terminar la semanita, así que a ponernos las pilas. Buenas noches, mojarrita, aquí te estamos escuchando como todos los sagrados días. Muy bien, eso me parece perfecto, don Oscar, muy bien. Dice, hola, mojarrita hermosa, saludos a mis bebas Nano y Keko. Dice, al igual que mi amorcito bello, desde Villa el Cielo, saludos, linda noche, mojarrita. Vamos a contestar el teléfono que hace una hora que no contesto. Bueno.
1: Hola, mojarrita.
0: Hola, Marce.
1: Nada, aquí escuchando dije como toda la noche.
0: Yo lo sé, presente.
1: Presente, ya saben, comiendo mi bolillito con un cafecito.
0: Eso, muy bien, qué rico.
1: Ya estoy al 100, diría la mojarrita.
0: Ya, o sea, al 100 ya, nada de ay, todavía, nada.
1: Ah, no, con un día, nada más con el tecito ya. Era de té de canela.
0: Té de canela, mira nada.
1: Con hierbabuena y miel.
0: ¿Otro día vas a comer coco? No.
1: No. No vuelvo a comer coco.
0: Ni cocada, ni paleta de coco, ni agua de coco, nada, ni no, nada.
1: Ahí la dejé ya.
0: Ni camarón con coco, nada. Ya. Nada de coco.
1: Nada de coco.
0: ¿Y si te asusta en la noche el coco?
1: No, menos.
0: Ahí te vas a poner.
1: Nada.
0: Mal. Nada.
1: Nada. No me
0: está bien, qué
1: nada.
0: Bueno, Marce.
1: Pues yo diría, como yo trabajo aquí desde mi casa, diría, pues, si yo tuviera un trabajo, pues yo diría que por el muchachón guapo, dirían.
0: ¿Verdad? Guapo, o sea, si tú trabajaras acá en Radio Núcleo, ¿vendrías por el potro?
1: No, ya no. Es que ya. No, sí, por el potro, diría.
0: Ah, entonces vendrías por el topo.
1: Por el potro.
0: Por el potro.
1: Por el potro y por el Chemamonte.
0: Por el Chemamonte, sí.
1: Claro.
0: Agradable sujeto, ¿cómo no? ¿Cómo no?
1: Claro, y más con esos pequeñitos.
0: Claro, exactamente. Ok, Marce. ¿Alguna saludito canción? Chichito, ¿un saludo?
1: No, saludito para el Chichito que escuché que me mandó saludos. Ajá. Luego dice que no le mando saludos, que no sé qué.
0: Ok,
1: para, también para Juan Uber, para todos. Ya saben que está más aquí. Pues, ya el topo puso algo de Yuridia.
0: ¿Quieres algo de Yuridia?
1: No, porque ya la puso el topo. Y ya pusiste una que ya no pongas feliz porque todos los días la
0: ¿verdad? Me imaginé, pero bueno, para que
1: sí.
0: Vean.
1: Sí. Pero ya no te digo nada porque luego dicen que tiene chumos.
0: No, está bien, está la bien. Recita.
1: ¿Y tú no te vas a defender?
0: Ah, ¿yo no te voy a defender?
1: Bueno. ¿Te vas a defender?
0: No, pues ya dijiste que no te voy a defender, pues no te defiendo.
1: Sí, defiéndeme.
0: Ah, bueno, pues, no te digo pues.
1: Pues no, hasta ahí todavía voy a poner algo de los temerarios, la que tú quieras. A
0: ver. Temerarios, órale pues, Marce. Cuídateme mucho y anda donde está el coco, digo, Marce, suena.
1: Ya, qué bueno, con la mojarita y sin el potro ya.

0: Hola, mojarita hermosa, saludos a... Ya lo dije. Dice, mojarita, no entran las llamadas al número normal de cabina. Mandaron un audio. ¿Qué dice por acá? Déjame conectar, porque estoy con una conectadera y desconectadera. ¿Qué cosa?
1: Pues a mí lo que me motiva, mojarita, son mis hijos.
0: Ey, muy bien.
1: Por ello me levanto día a día para que a ellos no les falte nada. Para que, pues, ¿cómo te diré? Yo en mi infancia sufrí mucho. Y ahora que tengo mis hijos, pues quiero que ellos no sufran lo mismo que yo padecí. Entonces, por ello estoy dándolo todo. Por ellos, okay. Por mis hijos. Saludos y bendiciones, mojarrita, de parte del chatarrero.
0: Oye, mi chatarrero, yo espero que a tus hijos les hayas contado tu historia, ¿sí? ¿Sabes por qué? Porque luego muchos hijos tienen el pensamiento a veces erróneo de que los papás tenemos mucho dinero, ¿verdad? Que somos ricos, ¿verdad? Que porque tenemos celular, carro, casa. Pero no saben el gran esfuerzo, ¿verdad? Que hay detrás. Todo lo que implica todo eso. Todos los trabajos, a veces el cansancio, el ya querer que tirar la toalla y no poder hacerlo. A veces se sufren humillaciones, muchas cosas se sufren. Y los hijos piensan que tienen el derecho, ¿verdad?, de recibir todo, el mejor celular, la mejor mochila, la mejor escuela. Ojalá se los pudiéramos dar a veces no. No nos alcanza, no se puede, porque o todo está caro o no alcanza simplemente, no hay los recursos. Pero es importante que los hijos sepan la historia de los papás. Porque les digo, ellos han de pensar que, estamos nadando en los billetes, en las monedas. No, papito, no. Estamos haciendo un gran esfuerzo. Y también piensan los hijos que es la obligación, ¿verdad? La obligación de los papás que les den de todo, que les des de todo. Y no, a veces no se pele. No se pele, pero sí es importante que sepan cómo les costó a ustedes obtener las cosas. Que ustedes sufrieron, que les hubiera gustado tener lo que tú como papá le das a ellos ahorita, como dices tú. Es que yo sufrí mucho y quiero darles lo mejor. Pero ellos tienen que valorar eso que está haciendo papá, mamá, por ustedes. Para que ustedes no sufran lo que los papás sufrimos en nuestra infancia, en nuestra adolescencia. Que nos hubiera gustado, ¿verdad?, que tener muchas cosas. Bueno, a mí en lo personal no me hubiera gustado tener un celular tan pequeño. No. ¿Saben cuándo vine a tener un teléfono de WhatsApp? Y eso porque me obligaron. Yo tenía esos de que le dicen de Tamagotchi. Porque yo me sentía cómoda así con mi Tamagotchi. Yo me sentía a gusto con el WhatsApp, pero pues me obligaron. Ya saben, los tiempos te obligan. Y realmente, pues no es para mí o para mucha gente no es importante tener un teléfono caro, ¿verdad? Porque hay de todo. De alto, ¿cómo le digan? De esos que son muy caros, que tienen de todo. Pero sí hace lo mismo el otro. Bueno, sí, yo sé que el más caro a veces es más sofisticado y tiene más cosas, ¿no? Pero bueno, hasta donde puedan los papás. Y los hijos deben de entender esa parte. Ahora, si ya está grandecito, ya pasaste los 18 y quieres algo, papito, ponte a trabajar. Ándale, mijito, ponte a chambear. Cómpratelo tú. Dice, este es el número de WhatsApp Radio Núcleo del programa Qué Buena Noche. ¿Cuál? No me mandaste nada. El de cabina es 99-31-4202-65 y el número de WhatsApp 99-31-29-33-33. 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

0: Hoy es Chuchi, Michu y Didi. ¿Por qué? ¿Por qué trabajas? ¿Cuál es tu motivación del trabajo? Platícame. ¡Ay! ¡Ay! ¿Qué pasó? No lo conecté, perdón. Es que soy acá bien burra.
1: Marón, en el Callejón Los Montejos. Te mando saludo, que soy Felipe. Y le mando saludo a mi papá y a mi mamá y a mi toda familia.
0: Que estés Felipe.
1: Te quiero mucho y espero que lo pases en el radio. Porque aquí tenemos el radio encendido para que lo escuchemos. Por favor, pásalo y contesta, porque nunca llama las llamadas. Ay, contesta, ya. Por favor, papita.
0: Pégame pues, ya. Ay, a ver, dame la mano, ya, castígame, ya.
2: Si aún está sentado.
0: Pero es que otra cosa, me debes decir a qué horas lo debo de pasar.
2: Baila, baila sin parar. Vaya al papá.
0: Y por lo que veo, tú no trabajas, ¿verdad, chamaco? Vámonos a esta musiquita que tengo pendiente. Regresamos, esto es Qué Buena Noche con La Mojarrita. Es la etapa migajera que en algún momento todos pasamos por ella y la cantan. ¡Los Rojos!

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1: Las 8 con 22 minutos.
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1: Las 8 con 33 minutos.
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15: Botar el sombrero. Las 8 de la noche con 36 minutos, dice, espero no ofender, pero yo trabajo, ¿qué? ¿Pola? Ah, o será por la culpa de Adán. Y una, una empresa que vende ropa, celulares, y luego te van a cobrar tu casa. ¿Me pueden complacer con la canción de... ¿De cuál? ¿La de qué? La sala de espera. La sala de espera de los Tigres del Norte. Ok, claro que sí. Con mucho gusto. Claro, Marco. Ah, ¿no te llamas Marco? Es que dice poco Marco. Ah, poco marcas a la cabina. Dice, hola mojarrita, primera vez que te escucho por casualidad, porque ni te escucho, la neta. Dice, y me gustó tu forma de hablar, saludos, bendiciones. Soy el señor Fabián Gallegos. Ah, los gallegos. Te escucho desde fracciones. fraccionamientos, era campestre. ¡Saludos! Con razón, es la primera vez que me escuchas. Échalo a volar, échalo a volar. Pero eres bienvenido, ya sabes, acá si quieres hacer el cotorreo. Acá nada de seriedad, ¿eh? 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

0: Me dicen que ¿por qué tanta manzanilla? Pues porque está, me la ofrecieron. Primero, me la ofrecieron. Segunda, porque pues la quiero comprar. Y tercera, porque consumo manzanilla. ¿Cuál es el problema? ¿Saben cómo preparo la manzanilla? Con leche. Con leche. Lo aprendí hace años con un compañero una vez que fuimos a desayunar. Y así hizo una cara de ¿qué? ¿Manzanilla con leche? Y dice, sí, pruébalo, te relaja un montón. Y, oh my God, sí es cierto. Bueno.
1: Bueno, buenas noches.
0: Buenas noches, ¿quién habla? ¿Quién? Mira, nada más te entendí, Villa Centla, porque se escucha entrecortado.
1: Te llamo Marcel.
0: No, peor la cosa.
1: No, no se escucha.
0: No. No se escucha clarito.
1: ¿Y ahora se escucha o no se escucha?
0: Pues más o menos.
1: A ver, Teresa, le voy a mandar un saludo.
0: ¿A quién?
1: A mi esposa Teresa.
0: A tu esposa Teresa.
1: Sí, que te escucho todos los días.
0: ¿Ella o tú?
1: Ella, bueno, los dos.
0: Los dos. ¿Ella dónde escucha?
1: Bueno.
0: ¿Ahí mismo donde estás tú en Centla?
1: Sí, hay.
0: Ah, perfecto. ¿Qué onda? ¿Querías dedicarle alguna de las palabras, una canción? ¿O
1: sí,
0: reclamar?
1: Es una música que les gusta bastante.
0: Ok.
1: La de Luz, por eso no se la puede poner.
0: Ay, te juro que no te entiendo, amigo. ¿Cuál quieres?
1: El oso polar.
0: Ah, el oso polar.
1: Así es.
0: Perfecto, la mando con mucho gusto hasta Centra, donde suena.
1: La que buena con la mojarrita.
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0: Sí, discúlpame, amigo, es que la verdad es como que la llamada estaba entrecortada y sinceramente no te entendía muy bien. A lo mejor los radioescuchas sí lo entendían, pero la neta yo no. ¿Qué pasó, mi amiga linda, preciosa? ¿Qué pasó? Es que cuando me escribes un pergamino, amiga. ¡Qué bárbaro! Y es que si empiezo a leer todo esto, no, ya me van a dar las 11 de la noche. Pero bueno, qué bueno que estés en sintonía. Saludos hasta Playas del Rosario. Saludos a papá Pitufo, al habanero, cómo no. A don Mario, la pescadería. Voy a ver si me doy una vuelta por allá mañana. Pero es que luego, la neta, a veces no me gusta decir cuándo voy porque... Se los juro, sí o no, les ha pasado que hacen un compromiso para el siguiente día, ¿no? Y resulta que ese día, hijos, el tráfico, el carro, otro compromiso, tu mamá, tu papá, tus hijos, y cuando veniste a ver ya te ocuparon todo el día y lo que tenías planeado ya no lo hiciste. Bueno.
3: Hola, saludos.
0: Saludos, ¿quién habla?
3: Juan. Siempre te escucho.
0: ¿Dónde nos escuchas, Juan?
3: Aquí en Villahermosa.
0: En Villahermosa, Tabasco. ¿Estás trabajando? ¿Estás en tu casa?
3: Chambeando.
0: ¿Chambeando? ¿Qué te gusta de tu trabajo? ¿Por qué vas a tu trabajo?
3: Porque voy a mi trabajo, obvio. Vete el dinero.
0: ¿Porque necesitas dinero?
3: No, porque me gusta el dinero.
0: Ah, ¿porque te gusta el dinero?
3: Exactamente.
0: Muy bien, eso. Me gusta tu forma de pensar. Porque me gusta el dinero. Muy bien. Me encanta. ¿En qué más te puedo servir?
3: ¿Me puedes poner una música?
0: ¿Cuál quieres?
3: La de los dos carnales, de todos y de nadie, creo que se llama.
0: ¿De todos, de todas y de nadie?
3: Y de todos, ándale.
0: De todas y de nadie, creo que la pasé, ¿eh? Pero y la pasamos.
3: ¿En la estación, el número de este, no es el mismo del WhatsApp?
0: El WhatsApp no es diferente, este es de la cabina.
3: Ok.
0: Ahorita que cuelgues, si quieres ya anotas y lo digo al aire, ¿sale?
3: Ok, gracias.
0: Sale y hasta donde estás suena.
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0: Y como ya casi no se ocupa el papel y el lápiz, ahí te va, anótalo en el WhatsApp. 9931-290933 es el número de WhatsApp. Me gustó esa razón por la que él va a trabajar. Porque me gusta el dinero. No, pues a todos nos gusta el dinero, pero se va bien rápido. Bueno.
1: Buenas noches.
0: Buenas noches, ¿quién habla?
1: Hola, mujer rica, soy Willy.
0: ¿Qué pasó, mi Willy?
1: Aquí saludándote.
0: O sea, ¿y tú por qué chambeas? ¿Por qué vas al trabajo?
1: Sí, estoy trabajando.
0: No, pero ¿por qué te gusta ir a trabajar?
1: ¿Por qué me gusta venir a trabajar?
0: Ajá.
1: Ah, porque soy hombre trabajador.
0: Eso, me encantan. Van dos hombres que me gustan su respuesta, la neta. Porque me gusta el dinero y porque me gusta chambear. Eso.
1: Así es.
0: Esos son los hombres que me gustan.
1: Así es.
0: Muy bien, Willy. ¿Dónde andas?
1: Aquí, saliendo de la magisterial, voy hacia las Américas.
0: Ah, pues aquí andas.
1: Sí, atrasito de la estación.
0: Ah, mira nada más. ¿A dónde vas?
1: A las Américas.
0: Ay, a la Plaza de las Américas. Ah. Oye, pero ¿qué vas a dar la vuelta? ¿Cómo?
1: Hasta ahí.
0: ¿Hasta Mina?
1: Por abajo, sí, a mí.
0: Ah, sí, sí, porque Ah, no, pero puedes salir aquí enfrente, ¿no, verdad?
1: Sí, para eso, pero me voy por abajo, ¿no?
0: Ah, perfecto. Órale, pues, mi Willy, cuídate mucho. ¿Querés alguna canción?
1: No creo que te dé tiempo, pero oye, ayer anduve por tu colonia.
0: ¿Por mis terruños?
1: Sí, como a las 5:30.
0: ¿De la noche o de la mañana?
1: De la noche.
0: ¿De la noche?
1: De la tarde, pues.
0: ¿De la tarde?
1: Sí.
0: Ah, mira.
1: Ahí iba, voy a dejar un usuario que ahí echamos unos taquitos esos de suadero, pero cuando me iba a sentar me hablan unos clientes.
0: Oye, pero los tacos de suadero allá de los tacos de allí de casi la esquina, ¿verdad?
1: Así es.
0: Ah, están buenísimos.
1: Pero ya no lo pude deleitar, pues, tío, porque como me hablaron unos usuarios, ya no comí.
0: Ah, caray. Les hubieras dicho, sí voy, nada más que hay mucho tráfico. Ya te hubieras fondeado tus tacos.
1: Pues sí, ahí para la próxima.
0: Bueno, seguiré órale, pues, mi güey. Sale, cuídate mucho y hasta donde estás. ¡Suena!
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Sí, es cierto, el oso polar creo que también lo pusieron en la mañana. Dice Mojarrita, saludos para los chavos de la frutería aquí en la colonia Atasta, de parte del Cholo. ¿Qué pasó, mi Cholo? Pónganse a chambear, mis chavos de la frutería.

0: Buenas noches, mojarrita. Te manda un saludo grande, Dieguito. ¿Qué pasa?
1: No, pones la canción a Dieguito. ¿Cómo no? Me encanta, me encanta, me encanta.
0: Dieguito. Cuchara, cuchara. Plato fondo, plato llano. Saludos a Dieguito y a su hermanito, Santi. Salero. Ya camino a casita, muy bien. Batidora. A ver, pero háganlo.

está despidiendo porque hay que ir a descansar. Bueno, ustedes, ¿verdad? Porque aquí nos quedamos. Y también los dejo con buena música, con buena programación. De aquí hasta las 11 de la noche. Claro, de aquí hasta las 11 de la noche. Pero el programa ya terminó porque recuerden que es de lunes a viernes de 7 a 9 de la noche. Muchas gracias por haberme permitido ser parte de usted en estas dos horas, estar con usted acompañándole, apapachándole, platicando, porque siempre necesitamos, ¿verdad? Que alguien nos escuche, queremos que alguien nos diga nuestras cosas, nuestras verdades, ¿verdad? Nos dé unos cachetadones así, guajoloteros para entender la vida. Pues aquí está la mujerrita, mira, a sus órdenes, aquí hay una mano. Saludos, pórtese bonito. Sigan viviendo la vida cada día como si fuera la última. Amén, amén, abracen. No se nieguen, no se nieguen a varias cosas. Porque luego lo van a lamentar, van a decir, ay, ¿por qué no le acepté esos tacos al chavo? Chale. ¡Ay! Se me apagó. Se me está apagando la tablet. Híjoles. Voy a leer los últimos mensajitos. Mojarita, salúdame a mi flaquita. Que ya ando medio happy. Pero aún así, me ama. Claro, hermano, todo borrachote te ama, no importa.

su Nuacero. Eso, eso, mis olmecas. Vamos con todo. Dieguito, Santi, duérmanse temprano para que mañana vayan a la escuela bien descansaditos. Adiós, yo soy la mojarrita de la que buena. Adiós.

0: ¡Ya regresamos!
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0: Las 9 con 3 minutos.
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3: El dengue vuelve a colocar a Tabasco frente a un serio problema que no puede desestimarse. Y es que datos de la Secretaría de Salud señalan que la entidad acumula 570 casos confirmados en 2026, luego de registrar 24 nuevos contagios en apenas una semana. Con ello, nuestra entidad pasó del tercer al segundo lugar nacional en incidencia, con una tasa de 23.05 casos por cada 100.000 habitantes, solo por debajo de Sonora, que registra 33.61. El dato adquiere mayor relevancia cuando se observa el panorama nacional. México suma 4.410 casos confirmados de dengue y 5 estados concentran el 71% del total. Tabasco forma parte de este grupo, lo que evidencia que este mal no es un problema aislado, sino un desafío de salud pública que exige prevención, vigilancia epidemiológica y acciones efectivas contra el mosco transmisor. Ocupar actualmente el segundo lugar en incidencia en México y sumar 570 casos confirmados es una alerta para las autoridades debido al avance de la enfermedad. 570 casos no solo es un número, es un dato estadístico que va en aumento y que demanda atención urgente. Hasta el siguiente comentario.
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2: Las 9:23.

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1: Las 9 con 31 minutos.
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1: El dengue vuelve a colocar a Tabasco frente a un serio problema que no puede desestimarse. Y es que datos de la Secretaría de Salud señalan que la entidad acumula 570 casos confirmados en 2026, luego de registrar 24 nuevos contagios en apenas una semana. Con ello, nuestra entidad pasó del tercer al segundo lugar nacional en incidencia, con una tasa de 23.05 casos por cada 100.000 habitantes, solo por debajo de Sonora, que registra 33.61. El dato adquiere mayor relevancia cuando se observa el panorama nacional. México suma 4.410 casos confirmados de dengue y 5 estados concentran el 71% del total. Tabasco forma parte de este grupo, lo que evidencia que este mal no es un problema aislado, sino un desafío de salud pública que exige prevención, vigilancia epidemiológica y acciones efectivas contra el mosco transmisor. Ocupar actualmente el segundo lugar en incidencia en México y sumar 570 casos confirmados es una alerta para las autoridades debido al avance de la enfermedad. 570 casos no solo es un número, es un dato estadístico que va en aumento y que demanda atención urgente. Hasta el siguiente comentario.
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0: Las 10 con un minuto.
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5: Bienvenidas y bienvenidos a Revista del Consumidor Radio. Yo soy Leos.
6: Yo soy Chav. Y hoy estamos aquí con todos ustedes para cocinar el platillo sabio de Profeco.
5: Les traemos una receta que combina sabores dulces, ácidos y saladitos. Atún a la vizcaína.
6: Tome nota. Para preparar nuestro platillo necesitaremos 5 latas de atún, ya sea en agua o aceite, pero bien drenadas. Medio kilogramo de jitomate, una cebolla, 2 dientes de ajo finamente picados, 3 papas medianas cocidas y cortadas en cubitos y media taza de puré de tomate.
5: También vamos a utilizar aceitunas verdes, alcaparras y chiles güeros en escabeche al gusto. Además, 3 cucharadas de aceite de oliva, 2 hojitas de laurel, sal, pimienta y un poquito de sazonador de hierbas a la italiana. Y si le quieren dar ese toquecito crujiente, 1/4 de taza de almendras fileteadas. ¿Vamos a la preparación?
6: Para iniciar, en una cacerola u olla grande calentamos nuestro aceite de oliva y sofreímos la cebolla junto con el ajo hasta que estén transparentes y bien doraditos. Después agregamos los jitomates cortados en cubos pequeños y salpimentados.
5: Añadimos el puré de tomate, agregamos un poquito de sal, el sazonador de hierbas al gusto y las hojas de laurel. Dejamos cocinar a fuego medio por unos 10 minutos hasta que el jitomate reduzca un poco.
6: Pasado este tiempo, agregamos las aceitunas sin hueso y las alcaparras. Y aquí va un paso que es opcional, pero que le da un toque muy rico, la verdad. Unas almendras fileteadas. Mezclamos todo muy bien y lo dejamos al fuego unos 5 minutitos más para que todos los sabores se integren a la perfección.
5: Ahora vamos a agregar la papa precocida para que termine de cocinarse con el calor del guiso. Después incorporamos el atún y lo mezclamos con muchísimo cuidado. El secreto aquí es hacerlo suavemente para que no se nos bata la papa ni se nos deshaga el atún.
6: Y para el toque final, sazonamos con sal y pimienta al gusto, pero mucho ojo aquí. Les vamos a pasar un tip muy importante. Recuerden que las aceitunas y las alcaparras ya son bastante saladas, así que prueben su guiso primero para que no se les vaya a pasar la mano con la sal.
5: Para cerrar, vamos a agregar chiles güeros enteros al gusto. Y un secretito es que le podemos poner un chorrito del mismo vinagre con el que vienen los chiles, que le va a dar un poco de acidez muy característica y muy deliciosa. Tapamos después la olla y dejamos a fuego medio por 10 minutos para que ahora sí todos los sabores se integren por completo.
6: Y listo,
5: ya quedó.
6: Ya podemos disfrutar de este espectacular atún a la vizcaína. Para presentarlo, decoren con unas hojitas de perejil fresco, un poquito más de almendras fileteadas y, por supuesto, acompáñenlo con unas buenas tostadas, puede ser también un bolillito.
5: Lo que quieran, galletitas, queda buenísimo. Anímense a prepararlo y cuéntenos en nuestras redes sociales cómo les fue. No se les olvide que también pueden ver esta receta en el canal de YouTube Profeco TV. Yo soy Leos.
6: Yo soy Chay y fue un gusto cocinar con ustedes aquí en Revista del Consumidor Radio.
5: ¡Hasta la próxima!
6: ¡Bye, bye!
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3: 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Hay números de teléfono que se te quedan grabados para toda la vida y otros que, además de recordarlos, te sacan de un apuro. ¿Te suena esto?

0: 2022.
1: Ese es el spot musical que en los años 80 identificaba al teléfono del consumidor para dar a conocer los servicios de la Profeco a la población consumidora.
2: El teléfono del consumidor comenzó sus operaciones el 5 de febrero de 1980 como apoyo al programa ¿Quién es quién en los precios?
1: En ese entonces, un equipo de 16 telefonistas se encargaba de informar los precios de 40 productos básicos de la canasta básica en 31 mercados y cadenas de autoservicio de la Ciudad de México y el área metropolitana.
2: Pero además en periodos de alto consumo como la Cuaresma, el Día de Muertos, regreso a clases o fin de año. El servicio ofrecía información sobre los precios de artículos de temporada.
1: Desde sus primeros años, el Telcón logró que incrementara la confianza de la población. Inicialmente, en 1983, se atendían 273,561 llamadas. En cambio, en el 2025, se recibieron aproximadamente 1,262,672 llamadas. ¿Te imaginas?
2: Con el paso del tiempo, este espacio dejó de ser un simple módulo de consultas para transformarse en un escudo legal. Al comunicarte al teléfono del consumidor, no solo recibes asesoría jurídica y orientación general,
1: sino que también es posible presentar quejas y denuncias contra proveedores y prestadores de servicio que incumplan la Ley Federal de Protección al Consumidor.
2: Se atienden quejas como fallas o rechazos en la entrega de un bien o servicio, descripciones poco claras, incumplimiento de plazos establecidos, modificación o rescisión de contrato sin aviso o autorización y la negativa al realizar algún cambio o devolución.
1: También se busca solucionar las inconformidades de manera ágil con establecimientos registrados en el mecanismo Concilia Express. Este servicio te brinda orientación sobre la instancia gubernamental a la que debes acudir cuando la Profeco no tiene competencia legal en el asunto.
2: Además, ayuda a que puedas ubicar cualquiera de las 38 oficinas de defensa del consumidor del país y gestionar la inscripción al registro público para evitar publicidad para usuarios de telecomunicaciones.
1: No olvides que Telcón está de tu lado y que su equipo está capacitado para brindarte información en tiempo real sobre las diversas herramientas de la Profeco.
2: ¿Quieres saber si tu proveedor de bienes o servicios tiene quejas? Revisa el Buró Comercial para conocer el número de quejas y los motivos de reclamación.
1: ¿Buscas ahorrar al comprar tu despensa? Consulta a él quién es quién en los precios para saber en dónde se venden productos a menor costo.
2: ¿Dudas sobre lo que compras? Consulta los resultados sobre los estudios de calidad realizados por el Laboratorio Nacional de Protección al Consumidor.
1: ¿Quieres cuidar tu bolsillo desde casa? En nuestro canal de YouTube, Profeco TV, puedes encontrar diferentes tecnologías domésticas que son alternativas sencillas y económicas para elaborar productos de limpieza, aseo personal, alimentos, entre otros.
2: Ya lo sabes. Con el teléfono del consumidor y las herramientas de Profeco, el poder de una compra consciente y responsable está en tus manos.
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3: Las 10 con 12 minutos.
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5: El dengue vuelve a colocar a Tabasco frente a un serio problema que no puede desestimarse. Y es que datos de la Secretaría de Salud señalan que la entidad acumula 570 casos confirmados en 2026, luego de registrar 24 nuevos contagios en apenas una semana. Con ello, nuestra entidad pasó del tercer al segundo lugar nacional en incidencia, con una tasa de 23.05 casos por cada 100.000 habitantes, solo por debajo de Sonora, que registra 33.61. El dato adquiere mayor relevancia cuando se observa el panorama nacional. México suma 4.410 casos confirmados de dengue y 5 estados concentran el 71% del total. Tabasco forma parte de este grupo, lo que evidencia que este mal no es un problema aislado, sino un desafío de salud pública que exige prevención, vigilancia epidemiológica y acciones efectivas contra el mosco transmisor. Ocupar actualmente el segundo lugar en incidencia en México y sumar 570 casos confirmados es una alerta para las autoridades debido al avance de la enfermedad. 570 casos no solo es un número, es un dato estadístico que va en aumento y que demanda atención urgente. Hasta el siguiente comentario.
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2: Las 10 con 21 minutos.
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1: Las 10 con 29 minutos.
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0: Las 10 con 42 minutos.
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1: Las 10 con 50 minutos.
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1: Las 5 con 3 minutos.

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2: Las 5 con 34 minutos.

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2: Las 5 con 55 minutos.

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1: Las 6 con 2 minutos.
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0: buenos días.
1: Comenzamos, señoras y señores, es viernes, gracias a Dios, es viernes ya 4 de septiembre. Déjeme le presento a todos los que forman este programa, ya lo escucharon, cantante, talentoso, carismático, guapo, y sobre todo, nunca interesado, con ustedes, Alejandro Guzmán Cortés, el Cocodrilo.
2: Amén, Jesús. Dicen que el truco no es ser feliz esperando tener más cosas, sino ser feliz con lo que ya se tiene. Y lo demás es evolución. Sean felices, bienvenidos, buenos días. 5551-668929. 5551-668929. Estamos para servirte. Dinos cuál es la rola que te da para arriba.
1: Ok, me parece perfecto. Desde Guadalajarita la Bella, llega reflexivo, llega hermoso, llega ya bien peinadito. Él es Adrián, él es Padilla, él es García. Él es el Mamut Padilla.
3: Muchas gracias, mi querido gallito, mi querido cocodrilo. Buenos días a toda la cadena internacional de La Que Buena. Ya estamos listos para atenderlos como ustedes se merecen. Marque ya, medio WhatsApp o llamada telefónica, 5551-668-929. Aquí estamos, mi querido cocodrilo, preséntalo.
2: Y desde la Agrícola Oriental, un hombre que siempre tiene la labor de buscar cómo mejorar. El caballero que la viralidad simplemente, y es una estación a la que está próxima a llegar. Y por si fuera poco, cocinero, conductor de tele y radiofónico producer. Aquí está Luis Martínez, el gallo. ¡Wow!
1: Señoras y señores, comenzamos viernes 4 de septiembre. El día de hoy nos circula engomado color azul, terminación de placas 9 y 0, holograma 1 y 2. La restricción, acuérdense que es de 5 de la mañana a 10 de la noche. 0 y doble 0 circulan sin ningún tema, sin ninguna bronca, a menos que haya doble. No circula, ya saben, ahí sí, entonces hay que tener cuidadito. Pero de mientras, solamente 9 y 0, holograma 1 y 2, no circulan el día de hoy en la Megalópolis. Señoras, señores, arrancamos con la rola que te da para arriba. Estamos recibiendo llamadas ahorita mismo, right now, al 5551-668-929. La llamada que entre, complacemos. Audio que entre, complacemos. 5551-668-929.
2: Va, super Halloween. Vámonos con un audiecito. Buenos días, hola, hola.
4: ¿Qué tal, hijo de la mañana? Muy buenos días. A mí la rola que me da para arriba es la de arrincándomela para arriba, arrincándomela para abajo, de la número banda Jesús. ¡Wow! Buenos días, vamos para arriba.
2: Carambas, complacemos, son
3: las 6:07, Marco Antonio Flores.
1: Esto es para arriba.
3: Buki, qué buena.
5: Chiquita linda, chiquita hermosa, te voy a dar un consejo. Si tu marido es celoso, dale el caldo de cangrejo.

0: complaciendo, señoras, señores. La qué buena, buenos días, hola, hola.
1: Buenos días, hijos de la mañana. Buenos días. Rola que me da para arriba es la de Ramito de Violetas. Excelente día.
2: Anda cruda esa señora.
0: Corazón Padilla.
2: Las 6:10.

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1: La frase del día me la dijo mi abuelito y la voy a compartir con humildad con todos ustedes. En la forma de agarrar el taco se conoce al que es tragón y comelón. Con la pura forma de agarrar el taco se conoce al que es tragón y comelón.
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2: Son las 6:14.
1: Y nunca fue taquero mi abuelito. 6:14.

0: buenos días. Seguimos complaciendo con la rola que te da para arriba. Repórtate por llamada telefónica o nota de voz en el WhatsApp de la Qué Buena.
1: Bueno, hola, buenos días.
2: Buenos días, disco de la mañana. La rola que me da para arriba es la de Secreto de mi memoria de la Rivera Banda Limón. En especial para Maricruz Alonso, que lo escuchan hasta Chimalhuacán de parte de Damián. Ya que son la Qué Buena 3.9.
1: Qué bonito.
0: Padilla, ¿qué horas son?
3: 6:17.
0: Somos
1: 6:17.
0: El Cocodrilo Guzmán, el Mamut Padilla y Luis Martínez, el gallo de
3: La Qué Buena.
1: El gallo.
0: ¡Feliz viernes!

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1: Son las 6:22.
0: 6:22. Esto es Parriba. La que buena.

0: retornamos. Oye, prepárate, lo hacemos con la rola que te da para arriba. Estamos complaciendo a toda la banda. Puedes comunicarte por llamada o a través del WhatsApp de...
1: Esto es para arriba.
2: 5551-668-929. Cabina y WhatsApp. 5551-668-929 de... Efectivamente, son las 6 de la mañana con 27 minutos. 6:27.

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2: Son las 6:36.
3: 24 minutos y serán las 7.

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1: Tenemos dedicadas. Repórtate al 5551668929. Oye, vamos a saludar ya aquí en la línea telefónica. José, ¿cómo estás?
2: ¿Qué te tuvo, mi?
1: Hola, Pepe.
3: Sí, buenos días.
1: Bienvenida a la Qué Buena. La dedicada es para Nidia, ¿verdad?
3: Así es.
1: Perfecto, así es. Vamos a marcarle a Nidia. ¿Celebramos algo con ella?
3: No, nada más. Quiero dedicársela.
1: Va. ¿Ya le has dedicado varias?
4: La primera. Y cuando se conocieron le dedicaba más.
1: Nidia, buenos días.
5: Hola, buenos días.
1: Nidia, bienvenida a la Qué Buena, mi amor. Te saluda el gallo. Aquí a mi derecha está el mamut Padilla.
4: ¿Qué ha habido, Nidia?
1: En mi izquierda está el cocodrilo Guzmán, bien encimadito y en mi cachete.
4: ¿Qué ha habido, Nidia?
1: Y juntos queremos preguntarte si conoces a José Nujamendi.
5: Sí, sí, lo conozco.
4: ¿Cómo se apellida? Hermano, ¿eres árabe o eres apócrita nada más?
5: Tenemos 29 años de casados, gracias.
4: ¡Wow! A ver, dime, ¿quién yo?
1: 29 años de casados, no manches.
4: ¡Qué horror!
1: Oye, Nidia, pues escucha con mucha atención porque está dedicada.
4: ¡Es para ti!
1: ¡Para ti, para ti! Adelante.
2: Bésame en la trompa.
3: Mi amor, buenos días. Te amo, tú sabes que te amo. No hay momento. No tiene que haber un momento especial para decirte esto que siento por ti. Claro que desde que nos conocimos, ahora sí que como dicen los chavos, hicimos química y tú fuiste para mí y yo soy para ti. Te amo, no sabes cuánto. Si Dios no te hubiera puesto en mi camino, yo andaría yo por otros rumbos.
4: Bueno, así que como dice la chaviza, ¿no?
3: Así es. Pero te amo mucho, mi amor, y no encuentro palabras para decirte. Sobrarían las palabras para decirte que te amo. Y uno de nuestros hijos me dijo un día, no se vale decir nada más te amo, sino demostrarlo. Y este es un afecto que te tengo para ti.
4: ¡Wow!
3: No hay un día especial. No hay un día especial, todos los días son especiales y te amo hasta el último día en el que yo respiro.
1: Mira nomás, lo que hace uno por tener una noche de pasión.
4: Lo que hace uno por dedicarse a la pintura y poder mojarla, pero...
1: No, qué bonito, la verdad. Nidia, ¿qué opinas acá de mi brother que viene José, nos dice, oye, pues José, mi esposa...
4: José,
1: ya son
4: José,
1: muchos José. Años... Pero aún así quiero hacerle una dedicada, mi amor.
5: Sí, pues.
4: Yo también sentí bonito.
5: Agradecerles a ustedes, ¿no?
4: A nosotros y, nada, y, el detalle fue de él.
5: Y pues a él, la verdad, siempre había sido muy detallista, muy cariñoso, muy atento. Pero es que a veces la presión del trabajo, la vida diaria, las carreras, nos hacen olvidarnos un poquito de nombre.
4: Yo tengo una pregunta para ti, nena, muy sincera.
5: ¿Sí?
4: Yo supongo que también hay cosas de él, actitudes que de repente no te agradan, pero que él hace con toda la intención de que tú te sientas halagada, pero tú dices, esta no me gusta tanto. O sea, por ejemplo, no sé, que le quieres abrir la, que te quiere abrir la puerta del coche y tú dices, no, pues ya me la puedo abrir sola. Que no está mal, también se va. O, por ejemplo, que, no sé, tú quieres como que te dé un poquito de espacio y él quiere estar como muy arrumacado de ti todo el tiempo. ¿Tú lo tomas a mal o lo tomas a bien?
5: Pues yo creo que la cuestión es hablarlo en el momento. O sea, si
4: comunicación, bien, claro.
5: O no me gusta porque, o sea, es que ahí está la comunicación. Tienes que decir qué es lo que quieres. Lo que
4: al momento.
5: Ponerte de acuerdo.
4: Pero tiene que ser al momento. Porque si no, se va generando esa pequeña incertidumbre en el corazón y después se habla ya explotando un poco, ¿no crees?
5: Sí.
4: Estupendo. Bueno, bye, con permiso.
1: Bueno, hermosa Nidia, pues te mandamos un beso enorme, mi vida. Esperemos que la presencia del cocodrilo no haya alterado tu mañana. ¿Y qué canción se van a dedicar?
4: Ah, chale, sí sentí feo.
3: Ella sabe, ella debe de saber.
6: Ella sabe, pero nosotros no.
3: Sí, ya se la dije, ya ella sabe
1: cuál. A ver, Nidia, ¿cuál te dijo, mi amor?
5: No me acuerdo.
1: Ande.
4: No se acuerda.
1: Sí, sí,
4: no,
1: dijo.
6: Chingüendes.
3: La de Joan Sebastián, amor.
1: La de y si un día glorioso en tus brazos acabo.
4: ¡Qué felicidad!
1: Miguel, y luego que es viernes.
4: Tin, tan, tin. Hoy en la noche hay cena, ¿verdad?
1: Aquí se las dejamos. Y antes una última pregunta.
6: Bueno. Ustedes.
4: ¿Se encuentra Francisco?
1: Ajá. Pancho. ¿Querías diseñarme o soy más mi rey?
4: Oye, Pancho, no, oye.
3: Diseñame.
5: ¿Sí?
3: ¿Ah?
5: Diseñame.
4: Sí,
5: diseñame.
4: Que hoy en la cena diseñame. Pancho dice.
1: Diseñame. Perfecto, aquí está. Y antes una última pregunta.
4: ¡Ustedes!
1: Y nosotros vamos.
3: La que buena.
6: También. Para arriba también,
4: venga. Y con los hijos de la mañana también se vale.
1: Y 6:45 también se vale.
4: También.
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0: buenos días. Hola, hola.
1: Sí, hello.
2: Hola, ¿qué tal? Buenos días, hijos de la mañana. La rola que da para arriba es La noche en que Chicago murió. Y Chumpollito, le podías mandar un saludo a mis hijas Dafne y Fátima, que van rumbo a la escuela y los vienen escuchando.
3: Órale, Dafne y Fátima.

0: volvemos. Viene la reflexión de la mañana. No te despegues.
1: Esto es para arriba. Traigo la garganta bien irritada.
2: Y fue Pablo.
0: Y la info de toda la casa de los famosos. Va a haber otro integrante, no manches.
1: Yo ya sé quién es.
2: Su apellido es con la
3: 6:53.
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6: Las 6:54.

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3: Qué rico, ¿no?
4: Oye, viene la nota del día. Es el Mamut Padilla, es el Coco y es el Gallo.
3: Adiós.

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1: Son las 7:07.
0: Las 7:07. 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
1: Pa' arriba.

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1: Me gustan tus ojos
2: cuando ven en blanco.
1: Me gusta. También me gusta.
2: 5551-668-929.
1: Me encanta. Pues estoy buscando a José Pérez León.
2: Hola, José Pérez.
3: Al cruzar la frontera.
4: Hola, buenos días, buenos días.
1: José Pérez, ¿eres León?
4: No.
1: ¿No? ¿Eres tigrito?
4: ¿Eres tigrito?
1: ¿O eres un gatito de Angora? Papito, bájale leve al radio porque creo que ese urru, urru, urru es de tu teléfono.
2: O eres un empleado de Anfora.
1: Ah, ya se van a cerrar. Ay, qué sí. Tristeza.
2: Pero eran muy buenas.
1: ¿Y mis toppers qué ahora dónde?
2: Toppers, güey.
1: Ok, mi querido José, estamos buscando a tu papá, ¿verdad?
2: Bájenle un poquito al radio cualquiera de las dos personas.
1: No sé quién sea, pero sí bájenle al radio, por favor.
4: Ya está, bueno, ahora sí que de este lado ya.
1: Gracias, y mira, sí funcionó muy bien. Gracias, José, estoy buscando a tu papá, Carlos, para dedicarle algo especial porque es su cumpleaños. ¿Cuántos cumple tu jefe, carnal?
4: 67.
1: ¡Ah, caramba! Le faltan nada más dos para el qué rico.
2: ¡Ay!
1: Me gusta. Ok, vamos a buscarlo, don Charlie, buenos días. Don Charlie, ¿está usted por aquí?
5: ¡Buenos días!
3: ¡Don Charlie!
1: ¡Buenos días, don Charlie! ¿Cómo está?
3: ¡Ay, ay, ay, ay!
5: Bien, bien, gracias.
1: Oiga, don Charlie, nos contaron que hoy es su cumpleaños. ¿Esto es cierto?
5: Mañana.
1: Hay una palabrita muy especial para usted que tiene Luis Martínez el Gallo. Él es don Charlie Gallitio.
2: Don Charlie, qué gusto saludarlo. Buenos días.
1: Acá está el Mamut Padilla, que también tiene una palabra para usted.
3: Mesa.
1: Y yo soy el Cocodrilo, tengo otra palabra para usted. Bienvenido, don Charlie. ¿Cómo está?
3: Ahí le diste tres, como que nomás una.
5: Bien, gracias.
1: Soy especial. Le regalo dos de más porque ando de pilonudo. Mi queridísimo don Charlie, aprovechándonos que mañana es su cumple, queremos desearle muchísimas, pero bien artisísimas. De parte de la que buena, Ajaya.
2: Inde tu mero barrio en Tacubaya.
1: Hoy por ser
3: el cumple de Charlie,
1: le venimos a cantar.
3: Échale Freud.
2: Échale Freud.
1: Yo quisiera ser Superman.
2: Charran Chan.
1: Y felicitar a don Charlie.
3: ¿Para qué?
1: Para que festejes tu cumple con un pomo de Bacardi.
3: Vamos a echarle ganas.
1: Mi queridísimo don Charlie, que Dios me lo bendiga mucho. ¿Usted bebe?
2: No. ¿Usted toma?
1: ¿No toma alcohol? ¿No toma?
5: No, nada.
1: Pues tome. No. Don Charlie, le hablamos de parte de su cachorro. El buen José se asomó para acá con nosotros a la Qué Buena, nos marcó y nos dijo, por favor, se los pido de rodillas, déjenme decirle a mi padre cuánto lo amo. Y después de que se hincó, le dijimos, par, chavo, tranquilo, sí te vamos a ayudar. Así que prepárese porque aquí está José y está dedicada.
2: Es para usted.
1: Para usted, para usted. Para usted, para usted. Adelante, José.
5: Para usted. Pues ahora sí, mi viejito, muchas felicidades. Gracias por todo el apoyo que nos has brindado a mis hermanos y a mí.
2: ¿A poco sí?
1: Te diré, claro. Te diré.
2: Muy brindado, muy brindado, muy brindado.
1: Sí, como camioneta brindada.
2: Oh, como las del Harfush que traía ayer.
1: Ay, como nueve muchachos ahí se me quedaron viendo en la puerta, así como...
2: Yo me quedé con ganas de mi foto del Harfush, pero bueno, continuamos con nuestro...
1: Con sus palabras eran muchos.
2: Adelante.
1: Como equipo de fútbol.
2: Había un muy guapo.
5: Pues ahora sí que jefecito, lo quiero un chingo. Sabe que siempre vamos a estar ahí con usted.
1: Dijo chingo al aire.
5: Y gracias a ti, a mi madre, somos lo que somos.
1: ¿Cómo que ni madre?
5: Y pues me da orgullo llevar el sobrenombre de... que nos dejaste de tamales.
2: ¿Cómo que de tamales?
5: A mi jefe le dicen el tamal.
1: Ah, chirrión, ¿por qué?
5: Pues porque antes mi abuelita vendía tamales y lo jalaba. Órale, véngase para acá, escuincle.
1: ¿Y si está mal o si está bien?
2: A su jefe le dicen tamales. El tamales. Entonces es tu tocayo, Padilla.
1: ¿Por qué?
2: A ti te dicen el tamaludo.
1: Y yo cuando me enojo siempre digo tamales.
3: Tamales.
2: Ah, Padilla, calza del 9.
1: Sí, sí, y cierto. Medio. Pero con mamut me demostré que no, el que calza grande vive lejos.
2: Claro, pero bueno.
6: Ahí se rompe la teoría.
2: ¿Qué canción van a dedicarse?
5: Otro favorzote, ¿le podría dar mamut?
6: ¡Mande!
5: ¿Decir el poema, vaya?
6: ¡Claro! Si lo tengo preparado y el cocodrilo me presenta yo.
1: Señoras y señores, niños y niñas, abuelitos y abuelitas, la presencia de Adrián del Mamut Padilla con este tremendo poema escrito por José para su padre Don Charlie. El poema se titula Papá, papá, eres verde mi tamal. Adelante.
6: Papá, papá, eres verde mi tamal. Yo nací en esta ribera del Arauca vibrador.
1: Soy hermano
6: de la espuma de las garzas de la rosa. Soy hermano de la espuma y del sol.
1: Yo
6: nací en esta ribera del Arauca y hoy te quiero cantar. Porque eres mi papá y nadie te puede igualar.
2: Nadie.
6: No importa si son de mole verde, de chile rojo o de champiñón, los tamales que tú preparas para mí son mi inspiración.
1: ¡Bárbaro! Aplauso fuerte para el mamucho. Ahora mi pregunta es, Don Charlie, ¿usted qué se la sabe? ¿Qué es mejor, hoja de maíz u hoja de plátano?
6: Según el método,
1: Don Charlie.
5: Hoja de maíz.
1: ¿Hoja de maíz? ¿Por qué es mejor la hoja de maíz?
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1: ¿Por qué mejor la hoja de maíz, Don Charlie? Díganos, ¿qué pasó? Dice Don Charlie, mejor la hoja de tamarindo.
6: le entró el costeño, Don Carlitos.
1: Hola. ¿Qué pasó?
6: Pues sí, sí, se transformó.
1: Sí, se escuchó muy raro, Don Charlie.
7: Bueno, coste, tío.
1: De repente todo fue diferente. Dije, gracias, mijo, por esta venida.
2: Ya no sabía si pedirle un tamal o un aguachile. Oiga, ¿qué canción le vamos a dedicar?
5: La de Cuando quería ser grande, de Vicente.
2: Va, aquí se la dejamos.
1: Pero antes una última pregunta.
6: Ustedes.
2: Y nosotros vamos.
5: Pa' arriba con toda la actitud.
1: Pa' arriba con los hijos de la mañana.
6: De la
1: con
6: que toda buena. La actitud.
1: Con toda la actitud.
2: Con toda la actitud. Son las 7 de la mañana, 17 minutos. Oye, te invito a que nos sigas en redes sociales. Coco Alex Guzmán, cada kilo de oso, cada kilo de oso. Alex Guzmán, todo juntito. Arroba Mamucho Padilla.
1: Gia.
2: Arroba Mamucho Padilla.
1: Gia.
2: Y arroba Luis Martínez el Gallo. Arroba Luis Martínez el Gallo.
6: Eso.

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1: Son las 7:20, ritmo cachaguao en la que buena.
2: Q40 y las 8. Hola.

0: a hacer una pausa. Regresamos. Volvemos con la reflexión en...
1: Al 5551-668-929. Estamos para servirte. No te vayas, quédate con nosotros. Somos el show que va arriba.
2: Y ya son las 7 de la mañana con 24 minutos.
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25: Contigo. 7 de la mañana con 30 minutos, 7 con 30. 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
1: Hoy presentamos: ¿quién es la persona que se siente más orgullosa de ti? Padres orgullosos, hijos comprometidos. Quizá este no sea el momento más conveniente para decírtelo, pero quiero que reflexiones en esto. Algún día tendrás que enterrar a tu padre. Ese día perderás al único hombre en tu vida que te quería ver más fuerte, más grande, más exitoso y más poderoso que él mismo. Nunca más nadie en el mundo querrá verte que lo superes en todo. Solamente tu papá. Se siente orgulloso de todos tus logros y siempre desea que seas mejor persona que él. Pero cuando llegue ese momento de despedirse, después de ese día ya no habrá más aplausos silenciosos. No habrá más orgullo oculto en los ojos con lágrimas. Solo quedará el vacío y el recuerdo de lo que hiciste o no hiciste en vida por él. Entonces, a ti que estás escuchando esta reflexión, te invito a que dejes de perder el tiempo en reproches, en discordias. Trata de ser el hijo que él siempre quiso. Demuéstrale en vida que todo su esfuerzo valió la pena. No permitas que el arrepentimiento te persiga, porque aún hay tiempo de hacer lo que ese hombre que se siente orgulloso de ti, así como tú también te sientes orgulloso de él. En vida, hermano, en vida, por más que nos repiten esta frase, muchas veces no la tomamos en cuenta. Así que si el día de hoy no le has dicho a tu papá que lo amas, es un buen momento para una llamada, para una visita. En vida, hermano, en vida.

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1: Es el Padilla.
2: Es un mundo de caramelos.
1: Sí, ¿eh?
2: A mí me gustan los caramelos, pero no sé si quisiera un mundo de caramelos porque sería muy pegostioso, ¿no?
1: Oye, que se vayan reportando los chavitos al 5551-668-929 para participar por un dinerito que les vamos a regalar aquí en Parriba.
2: Las 7:43. Buenos días, patio de recreos.

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1: ¡Uy! ¡Eso me gusta! ¡Parilla! ¡Vámonos con los chavitos a participar por una lanita en efectivo al 5551-668-929!
2: Así que prepárense porque hay mucho dinero para ganar. Buenos días, ¿quién habla?
3: Hola.
2: Hola, ¿cómo te llamas?
3: Me llamo Tadeo.
1: ¿Cómo? Tadeo.
2: Hola, Tadeo, ¿cuántos años tienes?
3: Tengo 7 años.
2: Y oye, Tadeo, cuéntame un poquito más de ti. ¿En qué año vas?
3: En segundo.
2: ¿En segundo de primaria?
3: Ajá.
2: ¿Y estás listo para ganar dinero para tu lunch?
3: Sí.
2: Va, me gusta. Entonces, tu primero 50 pesos y te pasé un pollo.
1: Por tus primeros 50 pesos, dime, por favor.
2: Por favor.
1: Dime, por favor.
2: Por favor.
3: Por favor.
1: ¿Cuándo se celebra el Día de la Independencia de México?
0: 5.
3: 16 de septiembre.
2: El 16 de septiembre, muy
1: bien.
2: ¡Felicidadísimos! Muy bien hecho.
1: All right.
2: Already. ¿Vas por 100?
3: Sí.
2: Bueno, pues por 100 pesos va mi pregunta. ¿Es de matemáticas? ¿Listo?
3: Sí.
2: Cálculo mental, Tadeo. 5 más 5 más 5 menos 3.
3: 5 más 12.
2: Sí, muy bien, Tadeo. Felicidades. Ya llevas 100 pesotes. Vas por 150. Ahí te quedas.
3: Por
2: 150, te pasa Chumpollo.
1: Por 150, dime, por favor.
2: Por favor.
1: Dime, al menos.
2: ¿Al menos?
1: Un personaje de la Independencia de México.
3: Sí. Miguel Hidalgo.
1: Y su costilla.
2: ¿Su costilla qué tiene que ver?
1: Su costilla con barbecue.
2: Lleva 150, vas por 200 o ahí te quedaste, Leo.
1: Traía una brocheta de costillas.
2: Por 200 pesos tienes que decirme al menos dos personajes de...
1: De
2: Bob Esponja.
0: 5.
3: Patricia y Bob Esponja.
2: Sí, muy bien, te llevas 200 pesos. ¿Tadeo, vas por 250 o ahí te quedas?
3: Voy por 250.
2: Por 250, Tadeo, entonces tienes que decirme la respuesta al chumbullo.
1: Por 250, dime, por favor.
2: Por favor.
1: Dime, anda ya, muy bien. Dime, ¿cuándo se celebra el Día de la Revolución Mexicana?
0: 5. 4.
3: El 20 de noviembre.
1: ¡Acha!
0: ¡Felicidades!
2: ¡Estupendo! 20 de noviembre. Tadeo, ¿vas por nuestro premio mayor que es de 300 pesos o ya ahí te quedas?
3: Voy por 300 pesos.
2: Por 300 pesos, Tadeo. Tienes que decirme, por favor, la respuesta correcta a mi siguiente pregunta. Dime. Tres figuras geométricas.
0: 5.
3: Círculo, cuadrado y un rectángulo.
2: ¡Sí! ¡Estupendo, Tadeo! ¡Ya tienes tus 300 pesos! ¡Felicidades!
0: ¡Felicidades!
1: ¡All right!
2: ¡Already!
1: ¿Te llevas tu lanita? ¿Qué rolita quieres oír, Tadeo?
3: El pollito pío.
1: ¡El pollito pío! ¡El pollito pío!
2: ¡El pollito pío! ¡Se la ponemos con gusto!
1: ¡Aquí te la dejamos! ¡Y antes una última pregunta!
2: ¡Tadeo, tú y nosotros vamos!
1: ¡Para arriba! ¡Tipo arriba! ¡Ay, Tadeo!
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0: ir a una pausa, regresamos, quédense con nosotros. Estamos en vivo en esto que es...
1: Estuviéramos en muerto, qué miedo.
0: No manches.
1: Y ahora que ya viene de Halloween, nos pondríamos bien en tendencia.
0: Pero primero nos vamos con el Viva México y ya viene. El gana lana.
1: Voy a mandar a corte hacia el Viva México, ¿va?
0: Hola. ¿Qué hora son?
2: Órale, ya.

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9: Las 7 con 56 minutos.
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13: Las 8:06.

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1: Hay billete en la que buena, de 100 en 100 se ganan miles. Para participar, marcas directos 5551-668929 y juegas. Hola, buenos días. ¿Quién habla?
2: Ahí se oye una respiración.
1: Contéstame, hijo. Gracias. Te voy a agradecer muchísimo que cuando te conteste, me contestes tú a mí también. ¿Cómo te llamas, papi?
3: Miguel.
1: Miguel, ¿de dónde me llamas?
3: De aquí, de la Ciudad de México.
1: ¿De qué parte de la CDMX?
3: De la alcaldía Iztapalapa.
1: Bienvenido, Iztapalapa. ¿Estás listo para jugar?
3: Listo.
1: Por tus primeros 100 barucos, te comunico al Mamucho Padilla.
2: Mi querido Miguelito, está bien fácil tu primera pregunta para que te ganes tus primeros 100 pesotes. Ahí te va, ¿eh?
3: Ok.
2: Dime el nombre del héroe de la independencia de México que siempre traía un paliacate en la cabeza.
1: Garibaldi.
2: Cinco.
1: Sergio Mayer.
3: Morelos.
2: Cuatro. Nombre tres, completo, por favor.
1: Dos. Alejandro Guzmán.
3: José María Morelos.
2: Uno. Y Pavón.
1: ¡Muy bien!
2: Ay, ¡muy bien!
1: ¡Cien
2: pesotes!
1: No manches, lo logró contrarreloj, ¿eh?
2: Y el último segundo.
1: Carnal, salvaste el comodín de Puritito Milagro. Vas por 200, ahí te quedas.
3: Seguimos.
1: Te paso el gallufié por 200 varos, aún teniendo comodín.
4: Mi rey, facilito, te doy una palabra, me cantas una canción donde venga esa palabra. ¿La quieres fácil o difícil?
3: Por favor, fácil, bebé.
4: Amor. Gordito, dímela cantando con la palabra. Agua.
2: Agua. Cinco.
1: Agua.
3: Agua salada.
2: Tres.
3: Probé.
2: Dos.
5: Mira, cállate, mejor.
1: Chihuahua. Ya perdiste el comodín, hijo.
3: Probé porque besé tus mejillas.
1: Ok, vamos a decir que sí, pero ya sin comodín.
4: Va.
1: Porque la verdad es que ya la canción sí existe y ya después cantó un gachito eterno, ¿vale?
4: Y estaba la de dándonos agua de vida, dándonos agua de amor.
2: Cada quien
1: pero
2: sus
1: carnal.
2: Gustos.
1: Pero
2: comodín.
1: Ya sin comodín.
2: Fierro viejo.
1: ¿Estás de acuerdo, mijo?
4: Comodín zero.
2: Okay, sí, bebé, estoy de acuerdo.
1: Ya no tienes comodín, llevas 200 varos, vas por 300 o ahí te quedas.
3: Seguimos por 300.
1: Va, listo. Por 300 tienes que responderme. ¿Preparadísimo?
3: Ok.
1: 7 por 7 más 12 menos 21.
2: 5 4
1: Está muy fácil.
2: 3
3: 40
1: ¡Ese! Estaba de primaria. Muy bien, carnal. Ya llevas 300.
2: ¡Bárbaro!
1: Vas por 400 o ahí te quedas.
3: Vamos por 400.
1: Mamuchino, pregúntale a 400 barucos.
2: ¿Cómo era conocida en México Doña Josefa Ortiz de Domínguez?
1: Ah, yo sé. A todo el mundo
3: como
1: le decía.
3: La corregidora.
2: ¿De dónde?
3: De Querétaro.
1: ¡Sí! Que ver tu payasada de la corregidora de Querétaro, pero bueno, funciona 400 bien.
2: 400 pesos, pero es que si contestas a medias, el premio se te va a ir.
1: No es cierto, ya con la corregidora bastaba y sobraba, hijo. Pero bueno, está perfecto. Llevas 400, vas por 500, hoy te quedas, muñeco.
2: Payasos.
3: Vamos por 500.
1: Por 500, el Gallufi Martín Ufies. Para ti.
4: Mi rey, facilito.
1: Ya,
4: facilito.
1: Ahí como
4: di. ¿Eh? Te doy una palabra, me cantas una canción donde venga la palabra, fácil o difícil.
1: Gallito.
3: Por favor, Gallito bebé, facilita.
4: Amor.
1: Gallito bebé.
4: Ahí te va. Dímela cantando con la palabra.
2: La palabra.
4: Rosa.
2: Cinco. Cuatro. Tres.
3: Son 12 rosas.
2: Dos.
1: No es rosa en singular. No, no es plural.
2: Perdiste. Rosa, rosa, la maravillosa, como blanca diosa, rosa. Como flor hermosa, como me condena.
1: Fíjate,
2: la dulce pera.
1: La sufrir. Canción que canta el mamut hubiera bastado con que nos dijeras el coro. 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
4: Claro.
2: Rosa, dame todos tus sueños.
1: Qué lástima, carnal.
4: Esa rosa roja.
1: Llena de cariño, cariño.
4: Llena de ternura.
1: Bueno, carnal.
4: Deja una rosa.
1: A ver, se llamaba. Dime, dime. No, no, no, espérame, espérame. Tiene una protesta. Hermano, aquí el foro está abierto para las protestas. Cuéntame cuál es tu inconformidad.
5: Mira, cállate, mejor,
3: eso
5: mejor.
3: Eso no la pasan seguido ahí en la.
1: Hermano, ¿es un éxito o canción que suena en la
2: es
1: que
2: de
1: buena?
2: Juan Gabriel, hermano.
1: Y perdóname, pero de cualquier modo, la canción que tú cantaste tampoco es muy popular. Bueno, es que digamos.
2: Si tú dudas pero que es Rosa de Juan Gabriel.
1: Ah, no, sí, pero no, eso no está en disputa. Tú dijiste rosas. Y nosotros dijimos rosa.
3: Vale, bueno.
1: Ahora también podría funcionar de tetragestas, de rosas.
2: Ahora,
1: no,
2: si tienes otro argumento que sea menos irrefutable, dinos.
1: No, ahora permíteme, yo te voy a decir una cosa. Hermano, ¿te gustaría que siguiéramos adelante después de este absurdo e hiciéramos otra pregunta?
3: Ok.
1: No, no está en las reglas. Bye, cuídate mucho. Bye.
2: Saludos, gordo. Mañana puedes seguir participando, gordito.
1: ¿Ves qué padre es la democracia?
4: Estaba fácil.

0: pausa y vamos a regresar con más del Ganalana. Quédate con nosotros, esto es...
1: Vamos y volvemos, no nos tardamos nada. Recuerda, 5551-668-929 para jugar. Viene Ganalana.
2: El Ganalana se fue buscando el sol en la...

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10: Carne 8 de la mañana con 27 minutos, 8:27. 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
1: Son las 8 de la mañana con 38 minutos. Seguimos con el ganalana de la que buena, mi querido gallito.
2: Esto es para arriba, mamuchín.
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1: Señoras y señores, ya llegó, ya está aquí, ella es
2: Ivette Parga Ávila.
1: Y nos trae puras buenas.
2: Bienvenida, Ivette, ¿cómo estás? A tu casa, la que buena.
3: Ay, muchas gracias. ¿Cómo estás, Mamut, Gallito? Feliz de saludarlos en este día. Ay, no, ya me hicieron el fin de semana.
1: Hermosa, Ivette.
2: Es lo menos que te mereces.
3: Si de por sí venía con toda la actitud, ya después de estas flores y de esto, no, pues ya me siento más feliz el día de hoy. Oigan, pues vamos a hablar de dos sonorenses que están haciendo historia, que tienen que ver con el medio del espectáculo, del entretenimiento, orgullosos mexicanos, y por supuesto que son parte de la programación de La Qué Buena. Yuridia, que anoche se presenta en su primer GNP. ¿Y por qué decimos que hace historia? Pues porque fíjense que logró sold out el día de ayer y hoy se presenta nuevamente. Bueno, sold out han logrado muchos artistas que se han presentado ahí, pero se trata de la primera mexicana, la primera mujer que se presenta como solista en este escenario que logra sold out. Entonces, creo que hay que reconocerse todo lo que ha hecho Yuridia desde que salió de ese reality show que se dio a conocer, porque además le ha batallado en su carrera, tanto por lo artístico, por los temas, por posicionarse, y además ella, ¿no? Su personalidad, mucho lo ha dicho, lo que ha tenido que lidiar con problemas, pues, de emocionales, de salud mental, que la llevan a presentarse el día de ayer con un aplomo, con una seguridad. Estaba muy emocionada, dice, no, ni en mis más locos sueños pensé estar aquí ante este público. Se ve hermosa y cómo coreaba la gente sus canciones, de verdad es que muchas felicidades para
2: Yuridia. ¿Te puedo hacer una confesión?
3: Por favor, mamá.
2: De todos los artistas que pasaron por ese reality que todos conocemos y que, pues, lo vamos a decir, la academia, para mí fue la que más me sorprendió de todas las generaciones, de todos los participantes, de todos los que participaron ahí.
1: Claro.
2: Para mí, ella siempre fue como que la que sobresalía más sobre todos ellos.
1: Para ti, Carlos Rivera y Yair no valen queso.
2: No. Bueno, es mi gusto, no porque no sean buenos, cada quien tiene sus gustos.
1: Para ti, entonces, la Toñita y el Erasmo Catarino también no valen queso.
2: Toñita tampoco a mí me gustaba, pero pues eso no significa que a la gente no.
1: Okay.
2: Para mí, Yuridia siempre fue la number one y lo reafirmo en este momento.
1: Mira, creo que aquí hay un pedacito. Estuvo Josy Cuen como invitado,
3: exacto,
1: ¿no?
3: Exacto, estuvo Josy Cuen y.
1: A ver, a ver.
3: Y Edith Márquez.
1: Mira, aquí está.

0: O sea, se subió al escenario. Dice que ha venido como invitado.
1: ¿Cómo me hubiera encantado estar ahí?
2: Y queremos cantar, ¿no? Te transmite esa energía.
0: Sí,
2: todos queremos
0: no.
2: también unirnos a este coro. Sí, fue sorpresa que estuviera ahí José Cuen, y además estuvo Edith Márquez. Entonces imagínense, las de adoloridas, despechadas,
0: claro.
2: Los clásicos, dos mujerones sobre este escenario. Fue un concierto muy emotivo.
3: Sí, se aventó la maldita primavera.
2: Casi dos horas, un poquito
0: la maldita
2: más.
0: La maldita.
2: Sí, cantó todos sus éxitos, ya saben, todos okay. Estos que los covers y todos los que tiene Yuridia para cerrar al final. Qué agonía este dueto que en algún momento fue tan famoso con Ángela Aguilar,
0: claro.
2: Pero pues ella solita se lo aventó. Entonces,
0: pensamos que iba a ir Ángela, ¿eh?
2: No, porque Ángela estaba en los premios Juventud con Cristian Nodal justamente ayer.
0: Que andaban, vieron a Cazú.
2: Andaban ayer y Cazú salió premiada en esos premios Juventud. No estaba ahí, pero salió como una de las premias. Bueno, ya no estamos desviando del chisme. Pero ya saben que nos gusta también. Entonces, Angelita y Nodal reaparecieron allá en Marbella, España, en los premios Juventud, que también hay muchas entrevistas polémicas que se les hicieron allá. Pero bueno, volviendo a Yuridia, hoy se presenta nuevamente y incluso se dio el lujo de decir, a ver, vamos a cambiar de ritmo a los músicos, tóquenme la chona, vamos a bailar al ritmo de la chona. Y también se escuchó la chona en el estadio GNP. Felicidades por ella. Y luego les decíamos que vamos a hablar de otro orgulloso sonorense, también de Hermosillo, que está a punto de hacer historia. ¿De quién se trata?
0: Ok. ¿Karin León?
2: De Karin León.
0: ¡Órale!
2: ¿Por qué? Porque hoy, esta noche del 4 de septiembre, se va a presentar nada más ni nada menos que en un super escenario. En la esfera de Las Vegas.
3: ¡Ay, papá!
2: Lleva un año preparándose para este espectáculo, y es que no es cosa menor. Y también hace historia, ¿por qué? Porque es el primer artista latino, y qué mejor que sea un mexicano, que se presenta de Las Vegas.
3: ¡Ay, papá!
2: Lleva un año preparándose para este espectáculo, y es que no es cosa menor. Y también hace historia, ¿por qué? Porque es

0: fechas.
1: Siempre. 8 fechas. ¡Wow! Que también, hay que decirlo, taquilla agotada desde que se anunció que Carin León iba a estar ahí. Este espectáculo, como decimos, lo ha preparado casi un año, porque además tiene que cuidar las luces. Cualquier movimiento de iluminación podría alterar lo que es este ambiente de la
2: esfera.
1: 7
2: fechas, dice Rafa Valles.
1: 7 fechas. Bueno, pues
0: okay,
1: ahí está.
0: Gracias.
1: Gracias. No sabemos contar, Mamut. A ver, 4.
2: Ay, Padilla. 5,
1: 6, 10, 11, 12 y 13. Sí, son 7. Corregimos. Y yo creyéndote, Mamut, de veras.
2: Pero mira, algo que cabe resaltar es que Carin León, un artista de talla mundial, que la neta la ha hecho en grande, y que te soy honesto, no cualquiera puede presentarte en esta gran esfera que acabas de mencionar de Las Vegas. Me parece que en este show va a haber invitados, va a ser un show muy especial, y es uno de los pocos que ha logrado entrar a este recinto, porque sí te piden muchos requisitos.
1: ¿Muchos?
2: Para empezar, la visa.
1: Bueno, ya que tenga visa, ya es ganar.
0: Y luego imagínate lo que cuesta de gasto, nada más, presentarse ahí. Independientemente de los boletos que se vendan y de las 7 fechas, lo que cuesta activar esa esfera.
1: Claro. Es que, fíjense, cuenta con un sistema inmersivo que está integrado por aproximadamente 1,600 arreglos de bocinas distribuidos en todo el recinto. Como decimos, la iluminación es todo un desafío porque hay una pantalla esférica, que es el elemento, por supuesto, central de este escenario, por lo que cualquier estructura que pueda bloquearse, alterar, pues tiene que reportarse y tiene que arreglarse y tiene que estar precisamente en este concepto para que no se pierda todo el concepto creativo. Entonces, ya sabemos, aquí se los vamos a adelantar en exclusiva, algunas de las cosas que está planeando Carin León para este concierto. Va a ser un repertorio de aproximadamente 32 canciones que van a recorrer su trayectoria desde que inició hasta sus éxitos actuales.
0: Dos horitas y media de show.
1: Más o menos a través del vaso, me la aventé, ahí estabas tú, la buena canción oficial, bueno, todos los éxitos no es por acá. Las colaboraciones que ha tenido también con artistas estadounidenses, que es muy importante para llegar pues a todo el público, y también dice que quiere incluir homenaje a sus raíces sonorenses con Dame un beso y dime adiós de Grupo Indio, que se la hemos escuchado ya, y muy festivas como esta que estamos escuchando de la boda del Huitlacoche. Entonces, para cerrar cada presentación también está contemplado unas grandes sorpresas que ya veremos qué pasa el día de hoy ahí en la esfera. Estaremos reportándoles pues a la distancia, y quien tenga la oportunidad de ir, pues que nos cuente qué va a pasar el
2: claro,
1: día.
2: Claro, me parece perfecto, hermosa Ivette, pues muchísimas gracias, tú como siempre con la información calientita de todo lo que va a suceder en el regional mexicano. ¿Y cómo te encontramos en redes sociales?
1: @ Ivette Parga, síganme en todas mis redes.
2: Órale pues.
3: Síguela en todas sus redes sociales como @ Ivette Parga.
2: Son en México las 8:50.

0: hermosa, señoras y señores. Oigan, quiero mandar un saludo para el puesto de carnitas que nos anda escuchando ahorita, right now. Carnitas el Michoacano, justamente ahí en el hueso, están con todos sintonizando el compa Peloy. Y le mandamos un fuerte abrazo a la Dani y al Coco, que ya se van a traer los tacuches. Vamos a la pausa y volvemos.
1: Mucho no va a haber nada.
0: No, Padilla, ¿qué te crees? Gracias a la gran cadena que aquí se desconecta. Se van a quedar con puras buenas a cargo de Rafa Valles, el Rafa. Vamos, Ciudad de México, hay maduritas.
1: Son las 8 de la mañana con 53 minutos, 8:53.
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6: Las 8 con 55 minutos.
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1: Las 9:01.
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0: viernes 4 de septiembre, nuestro año 2026. ¿Cómo andamos, muchachonas, muchachones? Les saludo con mucho gusto y mucho entusiasmo. Soy Pati Torres, la Patito, y estoy contigo en las Tropicalísimas, esperando que me acompañes, que no te me vayas, que te quedes conmigo. Tú conmigo y yo contigo. ¡Ándale! 99-31-29-09-33 99-31-29-09-33. Ahí está la línea directa de cabina para que marquen y manden los mensajitos que ustedes quieran. Si quieren felicitar a alguien por aniversario, boda, divorcio, reajuntamiento, esos que se les regala la gana, haz lo que tú quieras. Este programa es tuyo, para ti solito, solita. Así que nos vamos a quedar con muy buena música. Saluditos a nuestros amigos choferes que iban al volante, que nos están sintonizando y que nos están escribiendo. Muchísimas gracias. Ahí donde se come rico, ¿cómo no? A los mercados, ¿dónde andan metidos? Ya están desayunando unos ricos panuchos, dice. Ay, ay, ay, se me antoja, se me antoja. Oiga, no, pero con Chesco no. Bueno, a algunos que les gusta el Chesco, pero pues a mí, dame cafecito con un panuchito. Me cae bastante bien. Saludos a Taminatitlán, Veracruz. Gracias, Javier Montalvo. Oye, que vamos a desayunar porque tú siempre comes riquísimo, No, tú te vuelas la bala con esos desayunos que preparas, mi rey. ¡Qué cosa! Así que, muchachones, 99-31-29-09-33, 99-31-29-09-33. ¿Cómo está que andan perdidos? ¿Por qué? Ah, mira, no, oye, si yo quiero uno de ese, un abanico, sí nos hace falta, pero de esos de... Sí, de ese material que no se puede, de verdad no se puede desperdiciar. Ah, mira, los huevitos de rancho y los huevitos criollos. ¡Qué bárbaro, qué rico, se me antoja! ¡Ya, cálmense! ¡Me van a matar de hambre! ¡Vamos a ver a quién tenemos en la línea! ¿Quién está por este lado? ¿Quién anda por aquí? ¡Suéltalo! ¡3, 2, 1!
1: ¡Hola, princesa! ¡Bendiciones! ¡Buenos días!
0: ¡Hola, muy buenos días, Manolito! ¿Cómo andamos, mi rey? ¿Cómo amanecimos?
1: ¡Excelente! ¡Gracias!
0: Manolito, te escucho muy lejos. ¡Bájale volumen a tu radio, Manolito! ¡Bájale volumen, porque no nos escuchamos bien, Manolito! Ok, ahora sí, bájale un poquito más.
1: Hasta el juego le bajé, mira, escucha.
0: ¡A su mecha!
1: Alegre, gracias a Dios, un día más, fin de semana, ratito, bendiciones para todos, chamaco, encantado, el Manolito Gritón, como siempre.
0: ¡Qué bueno, Manolito, que estás bien!
1: Y estoy muy alegre, papito, ¿qué crees?
0: A ver, dime.
1: Yo creo que son buenas noticias, pero me atrasaron mi resultado hasta el próximo miércoles.
0: Ah, bueno, pues a darle con todo, mientras tanto, a seguir orando con nuestro Padre Celestial para que todo salga bien.
1: Una pantalla bien fría llegando a casa.
0: Ándele, ándele, mi rey, se antoja.
1: Ah, cómo no. Pues ahorita estoy quieto con la chela.
0: Okay, perfecto. Bueno, pues a darle con todo, Manolito.
1: Primero la salud y luego lo demás.
0: Así es, luego lo demás.
1: Si al caso, y ojalá y Dios quiera se me olvide.
0: Ok, mi rey, ¿con qué canción te complazco hoy, Manuelito? Porque esta mañana queremos ponernos el 100.
1: Hoy es viernes.
0: Ajá.
1: Todos mis compañeritos, sí. Ok. Un poquito de cerveza.
0: Ok, perfecto, te la ponemos, mi rey. Te la ponemos para que vayamos.
1: Salud, chamaco, diviértase mucho, pero sanamente.
0: Eso, no ahí abusen. Está.
1: No abusen, es malo abusar.
0: Ándele, ahí está, mi rey. Muchísimas gracias, Manolito. Cuídate mucho y allá suena.
1: ¡Qué buena, con Pati Torres, la Patita!
0: ¡Eso! Oigan, ¿cómo es posible que vas a desayunar mole a esta hora de la mañana? Dios mío, se me antoja arriba, Balangán. Oye, nenes, esa es una tremenda olla como para 100 personas. ¡Qué bárbaro! ¡Saludos a la chica Pony Ranch, que aquí está con nosotros! ¡Qué bárbaro! Ella está en modo chambeación. ¡Vámonos con buena música, muchachones! ¡Vámonos con buena música porque el tiempo nos come, el tiempo vuela! Y pues bueno, hay que disfrutar la mañana. ¡Vamos, dale gracias al Creador por la oportunidad que nos da de levantarnos, de estar bien, de estar vivos! Hay que estar agradecido siempre. Bendiciones para todos ustedes y que todo salga bien el día de hoy. Soy Pati Torres Zapatito y aquí suena la que buena.

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5: Mañana con 11 minutitos, 9 con 11. 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
6: Las 9 con 12 minutos.

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1: Las 9:21.

0: 9 de la mañana con 22 minutos, 9:22. Continuamos en la que buena, 89.3 Villahermosa. ¿Cómo andamos, muchachonas, muchachones? ¿Por dónde andan? ¿Qué se dice? Que ya las mamitas ya se sienten agotadas, que ya no quieren nada y es la primera semana. Y no solo eso, las pobres maestras lidiando con tanto llanto. ¡Arriba las maestras y los maestros! Y saludos para las mamitas que dicen que independientemente que ya no tienen que estar haciendo pues mucha comida en la casa porque los niños están comiendo a cada rato. Pero pues sí, está la corredera de que apúrate, que ya al rato salen, de que otras veces salen más temprano, que si se fue la luz en la escuela y que muchísimas cosas. Así que
1: esta es una...
0: hay que programarse bien y lo más que se pueda adelantar la chamba. No esperar a que se te junte porque luego es todo un rollaxo, ¿ok? ¿Ok? ¿Ok?
1: ¡1, 2, 3, 4!
0: ¡Arriba las mamitas! ¡Arriba los papitos trabajadores! ¡Cómo no!
1: ¡Eso!
0: 9931-290933 9931-290933. Buen día, Patito, aquí reportándonos. Taxi número 21 de Tacotalpa. Mi querido Raúl Narváez, muchísimas gracias. Bendiciones para ti, mi rey. Ánimo con todo. Oye, esas vacas se ven grandísimas. ¡Qué bárbaro! Patito, ¿me podrías complacer con la canción de Feliz, Feliz con mi banda, El Mexicano? Que tengas un excelente fin de semana. Gracias, mi querida Sarita. Gracias, gracias, bendiciones. ¿Eres Sarita, sí o sí? ¿O no? ¿O eres hombre? A ver, cuénteme, cuénteme, que a veces los nombres que tienen los teléfonos me confunden. Oye, no, el que está desayunando ese rico mole, ahí preparado con mucho amor, a fuego de leña. Oye, nene, te estás luciendo, ¿eh? Te estás luciendo. ¿Sabías que a mí el mole me encanta, me fascina? Lo puedo comer 3 días corridos, 4 días sin problema. Pero bueno, vámonos a darle con todo. Provechito, provechito, disfrútenlo. Vamos a ver a quién tenemos acá. Tenemos un audio, vamos a reproducirlo. Suéltalo, suéltalo, suéltalo.
1: ¿Qué dijeron? Esto ya se
0: acabó. A ver, vámonos por acá, escuchemos. Espérame, espérame tantito, ahí voy.
2: Buenos días, excelente viernes, fin de semana y el cuerpo lo sabe. Quiero mandarle un saludito al amor de mi vida, a la señorita que es el amor de mi vida, Patricia Carrera, de los Carrera de la Lima. Bendiciones a ella y a mi hija Perlita, a mis dos amores.
0: Eso.
2: Saluditos de parte de Memín Pingüín.
0: Ahí está.
2: Para ellas.
0: Ahí está el saludito. Gracias, qué bonito, qué bonito. Qué bonito que le manden saludo a la esposa. Y ustedes que no se atreven a escribir, a mandar un audio donde le felicitan a ese amor de su vida. Por ser la mujer maravillosa que lucha todos los días. Que trata de hacer que rinda la quincena. ¿Qué serían sin las mujeres, hombres? ¿Qué serían sin las mujeres? Igual tampoco las mujeres seríamos nada sin los hombres, definitivamente. Bueno, algunos casos, no siempre, porque hay algunos que no dan, no, no, no, no, no, no, no. Que de plano nada de nada. Pero sí hay hombres que sí se las rifan todos los días, que se esfuerzan todos los días por mantener a la familia firme, las mantienen bien, luchan, se esfuerzan, no andan aquí de ojo alegre, aquí, allá, pues despachando por otro lado. Y tirando el dinerito. Por eso luego no les rinde y les va mal. Es que andan en malos pasos, muchachos. Pues sí, pues cómo, imagínate. A ver, ¿qué es eso? A ver, cuéntame. Ah, mira, qué bonito esta Cotalpa. Una iglesia. ¿Cómo se llama esa iglesia, amigo? ¿Cómo se llama esa iglesia? Cuando me doy mi paseada por allá por Tacotalpa, me gusta dar la vueltecita en el parque, que se pone muy, muy bonito, ¿eh? Y de hecho, ahorita está adornado muy, muy bonito. Quedó con el mes patrio muy precioso. Así que arriba, Tacotalpa, un saludito. Vamos a ver qué nos dice este audio. ¡Suéltalo! A ver, ahora sí.
3: Nuestra Señora de la Asunción, Nuestra Señora de la Asunción.
0: Ah, ok, perfecto. Muchísimas gracias. ¿Qué dice por acá? ¿Qué dice por acá? Suéltalo, suéltalo.
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0: Oye, ¿está confundido con el mensaje o qué onda? A ver, ¿qué onda? ¿Qué onda? ¿Te confundiste o qué? A ver, ¿qué dice por acá? Oye, sí, desayunas bien, oye. Nada más que esa cosa que estás comiendo nunca la he comido. Nunca la he comido. Eso te lo garantizo que no.
5: Y una cosa es arriesgarse y otra cosa es suicidarse, ¿ah? ¿Eh?
0: Ay, padre. Sí, pues, ya no, lo voy a quitar porque no sé ni qué me estás diciendo ahí. Saluditos para la mujer más hermosa y guerrera como tú. Ay. Luis Alberto, besotes para ti, mi rey. Besotes. A ver, ¿qué dice por acá?

0: Luego, ahí están. Es que de verdad, para esto se prestan, ¿verdad? Que quieren chisme. A ver, suéltalo.
1: Que el amante, que el otro, que déjame el dinerito. O sea, no estás acusando por ahí. Pues te digo, mira, cállate mejor. Quiero mandar saludos a mi esposa Rosita y a mi otra segunda, se llama Claudina. Ya saben, para que se pongan celosas las dos.
0: ¡Ay, padre! Tú sí eres peligroso, muchacho. Te van a linchar. No estés buscando que te den unos planazos por ahí. Saludos para amigo Javier Enrique desde Macuspana, Tabasco. Ahí nos manda saluditos Yesenia. Gracias, Yesi. Bendiciones. Arriba Macuca, cómo no. Y vámonos con buena música porque ¿saben qué? Ay, ay, ay. Esta mañana no sé, pero está rica, está agradable. Aparte de la lluviecita que hubo anoche, uff. Refrescó la tierra, respiró. Saluditos. Eres tremendo, muchacho. ¿Qué vamos a hacer contigo? Eres tremendo. Dice que tiene de 2 y 3. ¿Cómo la ven?
2: Cumbia viene asomando.
0: ¡Ea!
2: Y aunque no sé bailar, lo voy a intentar.
0: Tú conmigo y yo contigo. Aquí suena la que buena.

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10: 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Las 9:38.

ay, ay, 99-31-29-09-33. Continuamos en la Qué Buena 89.3, Villahermosa. Ahí está la línea para que la anotes bien, para que ya lo tengas guardadito y no se te pierda el número. Hay algunos que sí rompen corazones, hay algunos que de plano ya no. A ver, ¿qué nos dice por acá? Patito, escuchándote aquí laborando en el Uber. Mi querido Ángel Ruiz, gracias, Angelito, que siempre, siempre estás con nosotros. ¡Ea! Quiero mandarle saludos, dice, a los bizcochos. Ay, ¿a poco sí de gallito dónde? Saludito a esos bizcochitos. Sí, tan guapos o nada de nada. O también feos. Que no abra la ventana cuando te visito por las noches. ¿Hay alguno que sí se escapó en la noche para ver a la novia? ¿O al novio? Sí, sí, yo sé que sí. Hay alguno que sí, que se escapan allá por la azotea y los vieran como unos gatones allá. Son tremendos, chamacos, son tremendos. Resulta que una ocasión, y no es chisme, una ocasión me enteré del amigo de un amigo. Pues las casas ahí en esos fraccionamientos, pues obviamente las casas están pegadas, ¿no? Son tan pegaditas. Y si te pasas de un patio a otro por la parte de arriba, pues ni siquiera te das cuenta de en qué casa andas. Pero así lo veían allá arriba, trepado. Allá pasaba por los tinacos y se escondía. El caso que entraba suavemente por la madrugada. Y mientras llegaba el susodicho, el honorable, él se quedaba allí cuidando. Ya no hagan eso, chamacos, ya no. Le van a volar la cabeza. No, son tremendos, ya, hay que calmarse porque luego aquí empiezan las confesiones y esas confesiones son tremendas. Oigan, muchachones, ¿sabían que a veces tenemos pensado, o muchos hombres que usan gorra dicen, híjole, por usar gorra todos los días me puedo quedar calvo? Ustedes se han hecho esa pregunta y dicen, no, es que usas gorra todos los días y sí te puedes quedar calvo. Puede que sí, puede que no. Te voy a dar la respuesta correcta. No, la gorra por sí sola no te deja calvo. Así que no te preocupes, no te espantes, no te asustes, que no te dé el infarto. La calvicie más común en hombres es la androgénica. Y esa viene de genética y hormonas, no de usar gorra. El mito del pelo, de que el pelo necesita respirar y el sudor pudre, eso es falso, ¿sí? Es falso. Te voy a decir por qué. Porque es falso. Porque mira, donde sí puede afectar de forma directa es que la gorra, si la usas muy, muy apretada todos los días, esto sí puede causar alopecia por atracción. Por tracción, perdón. ¿Pero por qué? Porque es que sí, efectivamente hay hombres que la usan demasiado apretada, ¿sí? Y esto hace que, pues, la pérdida en la zona donde roza constantemente. ¿Dónde roza constantemente? Bueno, pues en la frente y en las sienes. Generalmente ahí te vas quedando calmón. Pero no es por usar la gorra, es que la usas demasiado apretada, ¿ok? Si usas la misma gorra sucia todos los días y si sudas mucho y no lavas el cuero cabelludo, eso favorece a hongos, foliculitis y caspa severa. Eso inflama el folículo y debilita el pelo temporalmente. Por eso es importante lavar las gorras. Hay algunas gorras que de verdad, de por sí, la parte de acá donde te da la sombra, pues sí está duro, pero luego se empareja con todo lo demás de tan sucia que está, hasta camina solito la gorra. Pero si la tienes sucia y aparte de eso no te lavas bien el cuero cabelludo, pues obviamente te van a salir hongos y pues no, vas a estar inflamado del folículo y eso sí va a debilitar temporalmente el cabello.
dice que pues hay ocasiones en que pues muchas personas tenemos entradas. Yo lo digo porque pues sí, soy de la familia Torres, que sí tenemos unas entradas tremendas, ¿no? Y pues bueno, a veces por eso optan muchos familiares o conocidos, amigos, optan por usar gorra. Pero sí tienen que mantenerla limpia. Procura que no te apriete, ¿sí? Que no deje marca roja al quitarla. Porque hay personas, de verdad, se la quitan y están así como que parece que les pasó un cortador ahí, ¿sí? Lávala de 2 a 3 usos. Lava tu cabello también regularmente. Y si pues diario, mejor, ¿no? No uses la gorra con el cabello mojado o muy sudado por horas. Hay ocasiones en que mantenemos, sí es cierto, sí, nos protege del sol y todo, pero si estás siempre tu cabeza mojada, o sea, del sudor y la gorra está allí, entonces eso sí te puede provocar que te vaya debilitando el cabello y que te inflame el cuero cabelludo y te vayas quedando sin cabello, ¿ok? Si notas enrojecimiento, come, son constantes. Granitos donde está la zona de la gorra, donde roza la gorra, ¿sí? Se te está clareando justo donde va la banda. Vale la pena que te revise un dermatólogo. No lo dejes, ¿sí? No lo dejes. Pero lo ideal es que te laves el cabello bien. No la uses con el cabello mojado. Y tampoco la mantengas apretada todo el tiempo, porque si no, ahí sí te vas a quedar calvo. Pero no es por la gorra, ¿eh? Hay personas que usan gorra muchísimo tiempo y no se quedan calvos. ¿Pero por qué? Porque su higiene está bien, no la usan todos los días, o sí la usan 2 días y luego cambian con otra gorra. Porque pues realmente las gorras, hay gorras económicas, hay gorras que dicen, no, pues sabes que las más buenas, las mejorcitas las uso para salir cuando voy a algún lado. Y pues las del diario, pues aquí las tengo, ¿no? Pero sí, úsenla y sobre todo lávenla, muchachones, laven las gorras, por favor. Buenos días, patito, soy Juanito Uber, tú sí eres un bizcochito rico. Ay, ya me merriaste. Saludos y bendiciones. Gracias, mi rey, gracias. Hoy gana los Olmecas, dice, órale, muchísimas gracias. Dame tu nombre, mi rey, no me dices tu nombre. Dice poquito, dice por acá, patito, soy hombre. Y de los pocos fieles que quedamos. Dice, solo que a las mujeres no les gustan, si no nos cambian por puros chacalones. Ay, ¿a poco sí? No, es que hay ocasiones en que pues sí te vas a topar con personas que no van a valorar eso, pero créeme que va a llegar una mujer que sí te va a valorar. Pero ustedes sigan haciendo las cosas bien, que la persona que no te valoró, que no te cuidó y sobre todo ahora sí que tomó todo por desapercibido, lo va a valorar después, pero ustedes siempre hagan las cosas bien. Dice, a mí se me cae el cabello de tanto pensar al escucharte, pienso en tu melodiosa voz y creo que cada día... Por eso cada día soy más calvo, dice. Quiero la canción de Espinoza Paz el próximo viernes. ¡Ay! Gracias, pero eso la vamos a poner al ratón porque ahorita estamos en las tropicalísimas. Entonces sí, a lavarse bien la cabeza, muchachones, a lavar las gorras y sobre todo, si tu cabello está mojado, no te la pongas, espera que seque el cabello, porque por eso luego salen hongos y sale caspa y luego, híjole, ¿cómo le hacemos? No queremos puros calvos aquí, por favor. Vámonos con buena música, muchachones. Está mojado, no te la pongas. Espera que seque el cabello. Porque por eso luego salen hongos y sale caspa. Y luego, híjole, ¿cómo le hacemos? No queremos puros calvos aquí,

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10: Las 9 con 56 minutos.

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0: 10 de la mañana con 2 minutos, 10 con 2. 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
3: Las 10 con 5 minutos.

0: 9:05. Nos quedamos con Los Ángeles de Charlie. Que levante la mano.
1: ¿Quién no lloró?
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7: Las 10 con 10 minutos.

0: 10 de la mañana con 11 minutos, 10 con 11. Continuamos en la Qué Buena, 89.3 Villahermosa. ¿Cómo andamos? ¿Cómo andamos?
1: ¡Eso!
0: ¡Ándale, muchachones! A ver, ¿qué nos dicen por acá? ¿Qué nos dice por acá? Andan muy quietos, muy apagaditos.
1: ¡Y esto es!
0: Las ráfagas musicales, ay, ay, ay, suena bien, suena bien. 99-31-29-09-33, 99-31-29-09-33, nos dice por acá, saludos, patito, la carnicería, la vaquita de cacao, de parte de una admiradora. Pero a ver, ¿la admiradora por qué? Porque hay alguien ahí que admiras, porque no creo que nada más a la carnicería. Cuéntanos, cuéntanos, mujer. Admiradora secreta de quién. Cuéntanos, alza, saca el chisme. Queremos saber. Queremos saber, queremos saber. Ándele, a ver, ¿qué nos dice por acá? Muy buenos días, Patito, excelente viernes, escuchándote en la carpintería Morales de la colonia Frutales de Huimanguillo. Saludos, besotes para ti, Patito. Gracias, quiere la canción del bombón de la media naranja. Ok, perfecto, te la ponemos en un ratito más, mi rey. ¿Cómo que seguimos de vacaciones? No, ¿quién como Toño? ¿Quién como Toño Rojas? Bueno, Gutiérrez Rojas, pues ya. Porque luego, ay, que me quitaste el apellido, que así no es. Bueno, pues ahí se va. ¡Ahí se va con todo! Saludos a la familia bonita, allá hasta Jalapa. Allá nos están sintonizando. Gracias, ayer nos escucharon, hoy también. Es que no nos habían encontrado bien. De repente, el radio de mi tía como que ya quiere una patada. Que lo avienten allá lejos porque no sirve. Pero ahí están escuchándonos, así que saluditos para mi tía Normita, mi tía Malfi, para mi tío César Gutiérrez, para Yuri, por supuesto también para Toño, Toño Gutiérrez Rojas, la familia bonita reunidos como siempre, desayunando y rico y sabroso. ¿Qué van a desayunar? Mándenme foto. Oye, mi tía sí cocina rico, todas cocinan rico, ¿eh? Todas tienen lo suyo, tienen su sazón. ¿Quién como la familia Rojas? ¿Tienen un sazón? El pollito en crema que hace mi tía Normita, qué bruto. Ah, pero los panuchos que hace mi tía Malfi. No, no, no, otro nivel. Y las hamburguesas que hace Yuri, yo sé que son de las mejores, las mejores. O sea que esas sí no las he probado, ¿eh? No las he probado. No, Toño, no me has invitado a las hamburguesas. A ver, ¿qué nos dice por acá? Mi querido Benji, Benji, Benji Cárdenas. Le manda saludos a Sergio Rojas y a Arturo Rojas. Bueno, ahí está el saludito para toda la familia también. La familia Rojas, por supuesto, también son mi familia. Arriba Puyagatengo y arriba Playas del Rosario. Y arriba Bicentenario, ¿cómo no? Patito, Patito, quiero la canción, la de fin de semana. Claro que sí, te la ponemos en un ratito más, mi vida. Con mucho cariño te la ponemos, claro que sí. 99-31-29-09-33.
1: Complaciendo para todos los bailadores con esta rola.
0: ¿Qué cosa? ¿Dónde están perdidos? Cuéntenme, cuéntenme.
1: Un, dos, tres, cuatro.
0: Vamos a ver a quién tenemos en la línea. ¿Quién tenemos por este lado? Porque nos vamos a corte. Hola. 3, 2, 1, suéltalo.
2: Buenos días, buenos días.
0: Hola, ¿cómo andamos, mi querido Santi? Qué gusto saludarte, mi rey.
2: Acá andamos, acá por las Gaviotas City.
0: Ah, ok, perfecto. Cuéntame, ¿cómo está el movimiento en la ciudad?
2: Pues está bueno, por lo que veo, está tranquilo por este lado.
0: Ok, perfecto, perfecto. Qué bueno que estés con nosotros, mi rey.
2: Ahí te paso un cinco hace ratito. No sé si lo leíste en el WhatsApp.
0: A ver, dime, mi rey.
2: Van a cerrar Malecón, pero no sé si de Paseo Tabasco o de 27 hacia Méndez.
0: Ajá, ok. Ok, ok. ¿Estás hablando de hoy o del domingo?
2: Hoy.
0: Y
2: a partir del mediodía.
0: Ay, ay, ay, pues bueno, hay que tomar precauciones y sobre todo pues ahí mantenernos informados ahí con cuentas oficiales para que así no sepamos, o sea, que si nos vamos por acá, luego resulta que también está cerrado, entonces, híjole, vamos a estar, sí, pues, no, quién sabe cómo.
2: Yo le pregunté, al tránsito, ¿van a cerrar? Ajá. Y hoy a la mediodía.
0: Dice. O sea, todo Malecón, parte de ¿qué me dices también? ¿Méndez?
2: Me imagino yo que va a ser hasta el encierro o hasta el mercado.
0: Ah, ok, perfecto. Pues gracias, Santi. Gracias por la información ahí para que estemos ahí con la precaución de dónde no meternos, porque luego vamos a llegar tardísimo.
2: Así es, Patito. Y pues te mando un saludo, un cordial abrazo para ti con todo el debido respeto. Y saludo a todos los que están escuchando la Qué Buena.
0: Gracias, Santi, gracias. Pues cuídate mucho, muchachón, y échale ganas. Y vámonos a una pequeña pausa. Gracias, Santi, cuídate mucho. Ya suena
2: La Qué Buena con Pati Torres y
0: eso. Ahí está el Santi reportándose. El domingo no sé cómo va a ser el asunto, pero bueno. Ojalá. Pues bueno. Sepamos qué rutas tomar y qué rutas no. Desde muy temprano va a ser el movimiento por acá. ¿Qué quieres? Unos planazos. Espérame tantito. Ahí voy. Los doy gratis. Vámonos a una pequeña pausa y continuamos con mucho más. Soy Pati Torres, la Patito, y aquí suena la Qué Buena.
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De la mañana con 20 minutos, 10 con 20. 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
2: Las 10 con 21 minutos.

0: Vámonos con este temazo hasta Jalapa, Jalapa, Tabasco. Familia Rojas. Gutiérrez Rojas.
1: Saludos para Yuri.
0: Oye, Toño, lo único rico que te sale a ti son los licuados, ¿eh? Licuados, ¿eh? Sí, sí, de plano. Saluditos, familia. Nos quedamos con Selena. 10:22, aquí suena. ¡Lo que buena!

0: cerveza.
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20: Las 10 con 33 minutos.

0: 10:34, 10:34, continuamos en la Qué Buena, 89.3, Villa Hermosa. Ándele, muchachones. Ay, Santi. Santi, no van a esperar hasta las 12, Santi. Ya se armó el caos vial. Ya está cerrado el malecón. Ahí a la altura por de Gaviotas. Ya hay tráfico. Ya se está poniendo esto. Que arde. Híjole, qué mala onda. Los que se están ahí quedando atorados, o sea que busquen vía alterna. Los que nos van sintonizando, ya está cerrado, malecón. Vamos a ver por acá, nos mandaron un audio, vamos a reproducirlo. A ver. Es que ya se me borró, Dios mío, querido. A ver qué vamos por acá, qué vamos por acá. 3, 2, 1, suéltalo.
1: Pues fácil, Patito, ya está cerrado, malecón, desde estos momentos está cerrado. 10:19 ahí para los que van circulando por ahí.
0: Ay, pues ahí está, 10:19, muchísimas gracias. Y también otro por acá también nos dice que ya también estaba cerrado. Pues obviamente que tomemos vías alternas porque ya se armó el relajo. Gracias a Quique, porque ahí nos da, pues, el reporte vial. Esto. Vamos a ver, aquí tenemos en línea. ¿Quién está por ese lado? 3, 2, 1, suéltalo.
2: Buenos días, Patito.
0: Hola, muy buenos días. ¿Con quién tengo el gusto?
2: Con Franklin Jiménez.
0: Gra Franklin, gusto saludarte, mi rey. Tú dime, ¿en qué te ayudo, en qué te sirvo?
2: A ver si me podía conversar con una música.
0: ¿Cuál quieres, mi rey?
2: La de Junior Clan, para arriba, para abajo.
0: Para arriba y para abajo, claro que sí. ¿Cómo no? ¿A quién le vas a mandar saluditos?
2: A mi esposa. Okay. No me está escuchando, pero ella sabe que siempre hablo por el radio.
0: Ah, ok, perfecto. Claro, bueno, pues ahí está. ¿Cómo se llama tu esposita, mi rey?
2: María Isabel Jiménez Hernández.
0: María Isabel Jiménez Hernández. ¿Dónde lo sintoniza ella?
2: Ella le sintoniza aquí en Ciudad Pemex.
0: Ah, ok, perfecto. Pues ahí está. Eso, arriba Macuca. Qué bueno, mi rey, qué bueno que la saludas. Y pues ahí está el saludito. ¿Algo más que quieras agregar?
2: No, nada más.
0: Perfecto.
2: Simplemente nomás bendiciones para ustedes ahí.
0: Muchísimas
2: lo de la
0: gracias,
2: radio.
0: Muchísimas gracias igualmente para ti, mi rey. Pues cuídate mucho y allá suena.
2: La qué buena.
0: Eso. Eso. Dice por acá, saludos para Lupita González desde Cunduacán, que la quiere mucho, un admirador secreto. Ay, no le digo que cuando empiezan las confesiones de admirar, ay, pero ¿por qué? ¿Qué te detiene a no decirle que eres tú? ¿Qué te detiene? Pues sí, si sienten algo, suéltenlo, no se lo callen. Si les gusta alguien nada más, si tiene marido, ahí hay problemas. No querrán un planazo en la espalda, ¿verdad? Eso sí que no lo quieren. Son tremendos, chamacones. Dice por acá porque tiene marido. Ay, Dios mío, cómo son de verdad. Vamos a ver, aquí tenemos en la línea. ¿Quién está por aquí? Hola, 3, 2, 1, suéltalo.
3: Buenos días.
0: Hola, muy buenos días. ¿Cómo andamos, mi querido Freddy?
3: Ah, acá estamos escuchándote. Por poco no te escuchamos porque estábamos sin luz.
0: ¿Estabas qué?
3: Estábamos sin luz.
0: Oh, no me digas eso. ¿Y acabo de regresar todavía?
3: Acabo de regresar como a las 9. Mira, exactamente para escucharte.
0: Ah, ok, perfecto. Pues qué bueno, mi rey, que ya regresó la luz.
3: La comisión sabe que tenemos que escucharla, qué buena.
0: No, definitivamente, si no se meten en serios problemas.
3: Sí, solo ahí le damos pancho porque no escuchamos.
0: Claro. Qué bueno, mi rey, que estás con nosotros. Pues tú dime, mi rey, tú dime.
3: A las 5 de la mañana.
0: Ah, sí.
3: Sí.
0: Ah, no, pues ahí sí
3: bueno,
0: está.
3: Bueno, estamos fallando de la madrugada, pues.
0: Híjole, no, pues lo bueno es que llovió. Bueno, en algunas partes llovió y eso parece que refrescó un poquito, ¿no?
3: Acá nada, ni una gota, estamos
0: no,
3: más al lado.
0: Me digas.
3: La truce de un jugador de béisbol.
0: ¿Qué vamos a hacer contigo, Freddy? Eres tremendo.
3: Oye, ganaron los Olmecas. Damos un juego del campeonato.
0: Eso.
3: Oye, ahí como darle saludo a toda la ballinada acá de Boquerón, a doña Margarita Ballina, a su hija Adriana Torres Ballina y a doña Lupe Torres Ballina y a don Lalo Torres.
0: Ok, pues ahí está el saludito.
3: Y ahí para el chocolón acá de la cuarta de Boquerón, se llama Humberto Murelo, porque luego se pone celosa.
0: Ok, ahí
3: no le mando saludos.
0: Hay uno que otro celoso tóxico por ahí.
3: Ahí le mandamos saludos para Manolo García Guzmán, allá para aquí de Cerdán, Jalapa, Tabasco también.
0: Eso.
3: Y a todos los García Calderón de allá de Jalapa, la familia.
0: Ok, perfecto. Pues ya está el saludito.
3: Para ti te mando rosa de besos.
0: Eso, bien recibido.
3: ¿Será que me pueda poner una canción ahí?
0: ¿Cuál quieres, mi rey?
3: La de El Vampiro de Alfredo Clado.
0: ¿Cuál?
3: Ah, El Vampiro.
0: Ya está, mi rey, te la ponemos en un ratito más. Cuídate mucho y allá suena.
3: ¡Y qué buena! Con Pati Torre en la patita.
0: Eso.
4: Mira nomás qué chulada.
0: Me gustó eso de más salado que qué. Dice por acá Patito, le mando saludos a la señora, a mi señora esposa Rosita, de parte del Miau, del David. Ahí está el saludo, ¿cómo no? A ver, ¿qué nos dice por acá? Tenía un saludito, Dios mío, se me están perdiendo. Oigan, esos que están de admiradores y que no sé qué. Ya se armó acá, dice uno por acá. Patito, buen día. Saludos a la flaquita del Emir, de parte de un admirador. Que la quiere muchísimo y que vale mil, que es una gran mujer. ¿Y por qué no se lo dices? ¿Qué te detiene, mi rey? ¿Qué te detiene a soltarlo? Suéltalo, bueno, no te lo calles. A ver, dime, ¿qué cosa te limita? ¿Tiene esposo? Una.
4: ¡Esto sigue!
0: ¿O qué pasa? ¿O tan solo hay diferencia de edad?
4: ¡Cuatro!
0: Pues la canción dice 40 y 20. Patito, ¿a qué altura es el tráfico de Malecón de Gaviotas o lado del centro? Saludos, ¿no? Pues creo que es el lado del centro, mi rey. Bueno, ahí que nos digan bien, ¿no? Nuestros amigos, creo que sí es el lado del centro, parte del Malecón del centro, no de Gaviotas. Bueno, pues ahí que nos digan bien nuestros amigos ahí que están ahí chofereando, que están aturados en el tráfico. Cuéntenos. Saludos al taxi 1000, 1000, 1000, 1000, 1087, ¿cómo no? Un gran abrazo, gracias. Sí, Pati, a ver que sí, cuéntanos. Desde la parte del centro, ya nos está comentando aquí nuestro querido Kike, que es por el centro. Así que bueno, tu gaviota todavía está libre, pero se va a armar un caos. O sea que, abusados, si piensan meterse por ahí, busquen otra vía, por favor. Dice, si me han de planear por decir que eres una mujer interesante y una gran obra de arte, no importa que me planeen.
4: ¡Qué bárbaro! ¡Qué bárbaro!
0: ¡Qué barbaridad! Sí, no, cálmense, por favor. Luego se sale eso de control. A ver, dice por acá. Patito, saludos al tío Canti y al primo Jorge de Teapa. Y quieren la canción, la de Los Ángeles Azules, para motivarnos en el trabajo. ¿Cómo que te quieren enamorar otra vez? A ver, ¿cómo está eso, mi querido Frank? ¿Cómo está eso? ¿Quién? ¿Y a poco ya sanó el corazón? Bueno, te voy a decir algo. Hay corazones que se logran recuperar rápido. Hay algunos que no. Pero hay algunos que no esperan ni que se enfríe el colchón y ya está el otro ahí o la otra ahí. Cálmense, por favor, cálmense. Saludos a todos los cumpleañeros, cómo no, del día de hoy. Gracias porque nos felicitan. Bueno, nos saludan y por supuesto, es que de verdad no encuentro este mensaje. Tengo muchos mensajitos y estoy tratando de llegar a donde felicitan por algún cumpleaños. Y Dios mío, se me ha perdido. Así que saluditos a todos los cumpleañeros del día de hoy, bendiciones. ¿Quién está comiendo un sancochado a esta hora? Dios mío, qué rico. Oye, pero tú te estás comiendo toda la gallina ahí. De verdad, mira, tiene una, dos, tres, cuatro, cinco carnes. Te estás comiendo toda la gallina y si es un pollito criollo, con eso te lo comes todo, mi rey. ¡Qué bárbaro!
4: Te seguimos bailando con esto que dice.
0: Oye, escuché muy bien, 60 segundos para llevarte todo lo que quieras. 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Ahí está, muchachones.

0: Oigan, se ha dado una declaradera aquí de amor, de puro anónimo, de que no sé qué. Dice por acá, sí, Patito, sí tiene esposo, pero no me importa, yo así la amo. La voy a... compro carne todos los días, aunque ella tenga el refri lleno. Son capaces, muchachos. Y a ver, obvio, no te creo que sea un kilo que compres diario, porque si no, imagínate cómo va, a dónde vas a parar. Imagino que compras por 30 pesos de carne molida, 50 pesos de, no sé, de costilla. Ay, Dios mío, y llega a ser el carnicero, el esposo, ¿en qué problema? Te van a hacer picadillo, mi rey. Me prende, 10 de la mañana con 45 minutos, nos damos una pequeña pausa y continuamos con mucho más. Soy Pati Torres, la Patito, tú conmigo y yo contigo. Aquí suena la que buena.
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Vamos a llevarnos bien, vamos a dejar de discutir porque la vida es hermosa y el amor es maravilloso. 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
1: ¡Ay, ay, ay, muchachones! Les voy a dejar con Checame, el ponche caliente. Y con este Maxo, ha llegado el momento de despedirme. Muchísimas gracias por haberme acompañado en esta hermosa mañana. Sigan disfrutando de lo bonito de la vida. Recuerden siempre, siempre, siempre ser agradecidos con el Creador. Y por supuesto, dar tiempo de calidad. Te dejo ráfagas de besos y abrazos. Nos escuchamos muy, muy pronto. Aquí suena lo que buena. Yes.

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13: Las 11 con 4 minutos.
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0: Oiga, son ya las 11 de la mañana, 5 minutos. 11 de la mañana con 5 minutitos. Buenos días, buena mañana, ¿cómo están? ¿Cómo les va? ¿Cómo los trata la vida? ¿Cómo los consiente este viernesito? Fin de semana, oiga, ¿eh? Es finecito de semana. ¿Cómo están? Ay, ay, ay. Buenos días, buena mañana. Un placer saludarlos. Bienvenidos a su programa, El Show del Perico. 11 de la mañana con 6 minutos. 11 de la mañana, 6 minutitos ya. Estamos arrancando, señores. Estamos arrancando. Bienvenidos. Buena mañana, buenos días. ¿Cómo está mi hermana Chichito? ¿Cómo van los preparativos para ese precumpleaños, mi Chucho? ¿Cómo van? ¿Cómo van? Porque mi hermano Alvarito preñado me tiene, carnal, con las asadas. Preñadísimo me tiene Alvarito, gordo. Ya me voy a ir con un cortecito. ¿Qué día es que vamos con un cortecito, Juanito? Lunes, martes, ¿no? Ya que Alvarito, ay, ay, ay, toma tus carnitas asadas. Buen día, saludos a la cabo más trabajadora y hermosa de Áreas Verdes, de Dos Bocas, Melina Bebé, de parte de su caballeroso amigo. ¡Saludos! Tu destino, porque donde se escucha la buena canción. Tirando las carnes al asador. ¡Es que eres sapo! ¡A la hecha! Mentira, gordo. A ver, a ver, a ver. Una fotito, a ver. Aquí en sintonía, hermano, mi hermano Willo. ¿Qué hiciste, Willito? Saludos. Saludos, amigo mío. Saluditos, gracias. Chelito Valier, ¿cómo estás, mi amigo? No te has reportado, Chelo, no te has reportado. ¿Cómo andas, mi amigo del alma? Buen día.
1: Buenos días, mujer loca.
0: ¿Qué hiciste, chamaca? ¿Qué hiciste?
1: Fue, Perico. Ahí estamos chambeando.
0: ¿Cómo andamos? ¿Cómo andamos? Casa llena, bien, gracias bien. A Dios.
1: Gracias a Dios. Está para los frijolitos, pero está saliendo.
0: Para la sopa ni sin sale, gordo. ¿Qué onda, mi pulguita?
1: Una musiquita ahí.
0: ¿Cuál quieres, hermano?
1: Que me entierren con la banda.
0: Que me entierren con la banda. Tus deseos son órdenes, mi hermano. Y aquí suena. Ahí está el otro de... El otro de Río Viejo. Once de la mañana con ocho minutitos ya, 9931-290933, 9931-420265. Muy buen día.
1: Sí, una de Vicente Fernández.
0: Ajá.
1: ¿Cómo se llama ese que mata a la mamá y a su mujer?
0: La tragedia del vaquero.
1: Esa, papá.
0: Ok, mi hermano, te la mando, mi hermano. Aquí suena.
1: Aquí suena con el todo el Perico.
0: Chiapas, dice el otro. Bueno. Buenos días.
2: Buen día. Para ti, para toda tu familia, ya sabes.
0: Muchas gracias, hermano.
2: Aquí escuchando las qué buenas con el sol de Perico.
0: Eso. ¿Qué onda, hermanito? Dímelo.
2: Ahí, una rolita ahí.
0: ¿Cuál quieres, papá? ¿Cuál quieres?
2: Vamos a cambiarle hoy, ¿qué te parece? Si me pone una de Antonio Villar.
0: Ajá.
2: Triste recuerdo.
0: Sale, mi hermano, te la mando y aquí suena.
2: Qué buena, con el sol de Perico.
0: Saludos a mi amigo, el licenciado Pedro. ¿Qué hiciste, mi hermano? Y ese trajezuki rosa, no, color melón, mira la ella. Ah, bien Gucci ella, la otra de Río Viejo. Ay, ay, ay, en perra de ocho chichis, dice. El otro Valier en traje melán, ella. Ay, Dios mío, son malos pues los otros de Pichucalco. ¡Ay, Dios! ¡Viva la vida! ¡Buenos días, México!

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6: Las 11 con 15 minutos.
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10: Ay, estamos, ¿qué andas? ¿Estás a la escucha, Leito? ¿Estás a la escucha? ¿Qué me cuentas de Leito, Pulguita? ¿Qué me cuentas de Leito? Ya desde que trabaja hasta lunes, mi hermano, Lunes, martes, a la bestia. Está recogiendo el sencillo, mi hermanito del alma. ¿Estás a la escucha, Leito? ¿Estás a la escucha? Coméntame, mi hermano. Bueno,
11: buenos días, Periquito.
10: Buenos días, querida y bella dama.
11: Es nada más para pedirte un favor.
10: A ver.
11: Para que pongas en tus oraciones a Jesús Rodrigo Peralta León.
10: Ajá.
11: De un fuerte accidente y está hospitalizado.
10: A ver, permíteme tantito. Permíteme. Voy a anotar, hermanito, Mi vida, permíteme, mi vida. ¿Nombre?
11: Jesús Rodrigo Peralta León.
10: Jesús Rodrigo. Ok, ahorita lo ponemos en nuestras oraciones, mi amiguita, ¿sale?
11: Te lo agradezco, Penquito.
10: Dios te bendiga, mi vida, saludos.
11: Gracias.
10: Buen día. Dile a Pulga que lo que se lo pueden, enterar, pero la banda del otro, Hernández Cruz dice... ¿Qué onda, Perico? Una rolita que se me acaba en la vida de inmortal José Alfredo Jiménez. Perico, saludos a Pichirilo, que anda con sed de La Peligrosa. Saludos desde La Mandarina, ¿cómo no? Buenos días, Perico, excelente fin de semana. Aquí el Taxi 40, saludos desde Teapa y aquí suena La Qué Buena con el show del Perico. Buen día, Perico. Saludos a los trabajadores de limpia de servicios municipales, a Edelfo González, a Talego, a sus compañeros que mantienen limpio el centro de la ciudad. Saludos a la rana del Taxi 103, que ahí nos van acompañando. Muchas gracias. Buenos días, Periquito. ¿Será que me puedas poner en tus oraciones a mi hermano Jesús Rodrigo Peralta, que sufrió un accidente y se encuentra hospitalizado, tiene muchas fracturas. Te agradecería mucho. Claro que sí, con mucho gusto. Ya lo anotamos. Bueno. Hola, hola. Bueno.
12: ¿Qué tal, mi querido Luis Marcelo? Buenos días, Dios te bendiga.
10: Buenos días, amigo. ¿Quién habla?
12: Oye, padre mío, ahí para que pongas en oración a mi hija, que está cumpliendo 14 años.
10: ¿Cómo se llama?
12: Yareli Jacel Pérez Guzmán.
10: Yareli.
12: Ya, Jacel.
10: Ajá.
12: Pérez Guzmán.
10: 14 años.
12: Sí, y pues ya sé que me tienes agendado para el próximo año. Comienza la cuenta regresiva.
10: Ah, ¿cuándo es, gordo? ¿Es en septiembre, no?
12: Septiembre, padre mío, el 4 de septiembre del próximo año.
10: Del 2027, ¿verdad? Primeramente, nuestro creador y amado padre. Primeramente, nuestro amado padre. Por allá vamos así a andar es. En el próximo año, si Dios nos lo permite, claro, ¿verdad?
12: Que así será, si Dios lo permite, claro.
10: Amén.
12: Que
10: sí. Órale, Yareli Jacel, ahora un abrazo, hermanito.
12: Que Dios te bendiga.
10: Saludos, sí, ya tenemos agendado hasta para el 2027. Por cierto, ahí agende sus fechas, sé que en diciembre vamos a estar saturadito, después se va a quedar sin fecha y yo no voy a tener la culpa, ¿sale? Son las 11 de la mañana con 19 minutos, 11 de la mañana con 19 minutos.

0: 11 de la mañana, 20 minutos ya. Muy buenos días.
1: Buenos días, Perico.
0: Buenos días, querido y fino amigo. ¿En qué te puedo servir?
1: ¿Puedo complacerme con una melodía?
0: Puedo.
1: Una de Lindo Luján.
0: Ajá.
1: La Cantinera.
0: La Cantinera.
1: Lindo Luján.
0: Ok. Ok, mi hermano.
1: Bueno.
0: Te la mando, amigazo, te la mando.
1: Ok, gracias, Periquito.
0: Aquí suena.
1: La que buena con el Perico.
0: Saludos. 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
6: La cirrosis hepática por ingesta de alcohol puede convertirse en un problema de salud para el estado de Tabasco. De acuerdo con el Boletín de Vigilancia Epidemiológica de la Secretaría de Salud Federal, en solo 31 semanas de 2026, los registros de la enfermedad se duplicaron respecto al mismo periodo del año pasado. El reporte señala que el estado acumuló 90 casos de cirrosis hepática alcohólica frente a los 45 registrados en 2025, lo que representa un aumento del 100%. El informe contabiliza además 53 casos de enfermedad alcohólica del hígado durante 2026 contra 34 en el mismo corte del año anterior. Aunque las cifras son preocupantes, no significa que todos los casos sean consecuencia de un aumento reciente en el consumo de alcohol, pues los registros de vigilancia epidemiológica no permiten establecer por sí solos esa relación. Sin embargo, evidencian que las enfermedades hepáticas asociadas al alcohol van en aumento. Es importante aclarar que no todas las personas que toman en exceso desarrollan cirrosis. Depende de la cantidad, el tiempo de consumo, la genética, la alimentación y si hay otras enfermedades como hígado graso o hepatitis C. Recuerda, la cirrosis es un daño que no se puede revertir por completo, pero dejar el alcohol sí puede frenar su avance y mejorar el pronóstico de forma importante. Hasta el siguiente comentario.
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9: Las 11 con 25 minutos.
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Padre mío, aquí estoy delante de ti, Padre misericordioso. Hoy no vengo a pedirte riquezas ni cosas materiales. Hoy simplemente vengo a estar contigo, Padre. Señor, ya no quiero esconder mis lágrimas. Ya no quiero fingir que todo está bien cuando por dentro hay cosas que me duelen. Tú conoces mi corazón. Tú sabes lo que callo, lo que pienso cuando estoy a solas. Aquello que me preocupa y esas heridas que todavía no he podido explicar con palabras. Por eso, Señor, hoy quiero llorar contigo. Déjame llorar en tu presencia. Déjame sacar todo aquello que llevo guardado. Si tengo que llorar, quiero hacerlo sabiendo que tú estás a mi lado. Dios mío, abrázame en este momento. Aunque mis ojos no puedan verte, hazme sentir que estás aquí, Padre misericordioso. Hazme sentir tu presencia, amado Padre, en el nombre de Jesús, gloria a Dios. Aunque no escuche tu voz, permite que mi corazón pueda sentir tu paz. Padre, hay momentos en los que me siento cansado, cansado de luchar, cansado de pensar, cansado de preocuparme, cansado de querer ser fuerte para todos. Y hoy te digo, ya no puedo solo, Señor. Ya no puedo solo, Padre mío. Necesito de ti. Necesito de ti, Padre adorado. Toma mis preocupaciones. Toma mis miedos. Toma mis tristezas. Toma mis recuerdos dolorosos. Toma todo aquello que me quita tranquilidad, amado Padre. Toma todo aquello que me roba esa tranquilidad, amado Señor. Yo no sé cómo resolverlo todo, pero sé que tú sí sabes. Señor, si estas lágrimas tienen que salir, que salgan. Que cada lágrima sea una oración. Que cada suspiro sea una forma de decirte, Padre, necesito que me ayudes. Limpia mi corazón mientras lloro. Sana lo que está herido. Restaura lo que se ha roto. Dame fuerzas donde ya no las tengo. Y cuando termine de llorar, Señor, no permitas que vuelva a levantarme igual. Hazme levantar con más fe, con más esperanza, con más confianza en ti, Padre. Recuérdame que aunque yo no entienda lo que está pasando, tú sigues teniendo el control. Cuando me sienta solo, recuérdame que tú estás conmigo. Cuando tenga miedo, recuérdame que no estoy solo. Cuando piense que todo está perdido, recuérdame que para ti todavía existen caminos. Padre amado, perdóname por las veces que he querido cargar solo con mis problemas.
Perdóname por las veces que he dudado de ti. Perdóname por las veces que he pensado que no escuchabas mis oraciones. Hoy vuelvo a entregar mi vida. Aquí están mis lágrimas. Aquí está mi corazón. Aquí están mis heridas. Aquí están

quieras, Señor. Y si hoy no tengo palabras para orar, recibe mis lágrimas como oración. Si no tengo fuerzas para hablar, quédate conmigo en silencio. Si mi corazón está cansado, sosténlo tú. Porque quizá muchas personas no saben lo que estoy viviendo, pero tú sí lo sabes. Tú conoces mi historia completa. Conoces mis noches difíciles. Conoces mis luchas. Conoces mis pensamientos. Conoces cada lágrima que he derramado. Y aun conociéndome completamente, sigues amándome. Gracias, Señor. Gracias porque no me abandonas. Gracias porque cuando todos se van, tú permaneces. Gracias porque cuando mi corazón se rompe, tú puedes recoger cada pedazo. Hoy quiero descansar en ti. No quiero entenderlo todo. Solo quiero confiar. No quiero tener todas las respuestas. Solo quiero saber que tú estás conmigo. Y mientras lloro, Padre, dime al corazón, hijo mío, no tengas miedo, yo estoy contigo. Quédate conmigo esta mañana, esta tarde y esta noche. Y cuando vuelva a sentir tristeza, recuérdame que puedo venir a ti. Porque contigo puedo llorar sin vergüenza. Contigo puedo ser débil, contigo puedo decir la verdad. Y cuando mis lágrimas se sequen, dame una sonrisa nueva. Cuando mi corazón se calme, dame paz. Cuando vuelva a levantarme, dame fuerzas. Y cuando vuelva a caminar, camina conmigo. En el nombre de Jesús. Amén.

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13: Las 11 con 38 minutos.
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0: ¡Súbele al radio! Oiga, saludos allá para mi gran hermano Leo, para su apreciable y queridísima familia. Un abrazo allá para mi hermanito Leo, que por allá vamos a comer pozolito el 15, ¿no? Ah, primeramente Dios. Primero Dios. 11 de la mañana, 38 minutitos ya. 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Buenos días.
1: Perico y Tabancico, está cerrado el malecón desde Paseo Tabasco hasta Méndez.
0: Cerrado malecón desde Paseo Tabasco hasta Méndez. ¿Motivo, hermano?
1: Pues quién sabe, porque ahí se cerraron ya.
0: Cerrado, bueno, gracias por el 5, mi Chaguito, gracias.
1: Ya sabes, pues estamos en la información aquí.
0: Información en tiempo real con el show del Perico, mi hermano. Te abrazo, sí. Chaguito, cuídate mucho, por favor.
1: Igualmente. Estamos pendientes, Perico.
0: Saludos, mi hermanito del alma, gracias. Saludos desde Reforma, Tacotalpa. Saludos para Don Manglio, dice. Un saludo para los taxistas del Taxi 93 de Los Amarillos de parte de Collado. Que dice, excelente Perico, gracias por la oración. Tu amigo Carlos Mariño, gracias, gracias. Ya lo tiramos, listo. 99-31-29-09-33 y 99-31-42-0265.

0: Son las 11 de la mañana, ya 41 minutos. Voy a la pausa, regreso. Pausa, pausa. 19 y las 12.
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14: Las 11 con 44 minutos.
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18: Radio, saludos Perico, portable X5941, taxi Marlboro, de parte de Lalo, aquí andamos por Plaza Las Américas, dice mi buen Lalo, con cuidado mi hermano, con cuidado, pon el climita ahí papá, pon el climita ahí a los usuarios mi hermano, y también para ti hermanito, para que no te vaya a dar un golpe de calor, ya vas a ver. ¿Qué dice por acá? Periquito, buenos días. Una rola de José Alfredo Jiménez. Llegó borracho el borracho. Porque hoy es viernes y el cuerpo lo sabe. Desde Cunduacán, saludos. Buen día, Periquito. Me da gusto escucharte. Vamos rumbo a Jalpa de Méndez. Quiero enviar un saludo para mi amado esposo, José Francisco Pérez. Quiero dedicarle la canción Adoro de Bronco. Atentamente, Angélica. Andamos siempre enclimados, patrullando la ciudad. Eso es todo, mi hermano. Sobre mina, dice mi hermano Chago. Pero ya pudiste salir de ahí, Chaguito, ni para dónde agarrar. Sobre mina el tráfico criminal. Tráfico criminal sobre mina. Hola, muy buen día, Perico, gusto saludarte. Bendiciones, excelente y bonito viernes. Dios te bendiga hoy y siempre, mi estimado. Que tengas un bonito fin de semana. Saluditos, gracias. Saluditos ahí, dice mi hermano. Patrullando la ciudad, dice mi hermano. Lindísima la oración de hoy, Dios te bendiga, gracias por sus palabras que me hacen estar de pie firme ante los problemas e injusticias. Es correcto. Cargado, ni para dónde agarrar. Ay, mi Chaguito, hombre. Parte del show, Chaguito, no te me desesperes, no te me frustres, bueno.
19: Bueno,
3: Buenos días, Perico.
18: De lo malo a lo bueno, Chaguito. Buenos días, hermano, dime.
3: Una canción ahí, Perico.
18: Ajá.
3: Amor imposible de los Acosta.
18: Amor imposible de los Acosta.
3: Así es.
18: Ok, por ahí te la mandamos, compañero.
3: Árale, saludos, Perico.
18: Saludos, mi hermano, y aquí suena.
3: ¡Qué buena! ¡Con el show del Perico!
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4: Las 11:52.
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Oiga, las 11 de la mañana, 53 minutos. ¿Cómo va, Chaguito? ¿Cómo vas, mi hermano? ¿Cómo va, mi querido Chaguito? ¿Ya saliste del congestionamiento? Aquí yo creo que hoy salen los alumnos temprano, ¿verdad? Creo yo, no sé, Chaguito. Saludos, Periquito, bendecido día. Aquí reportándose el Taxi 21 desde Tacotalpa, Raúl Narváez. ¡Qué bendición, Raulito, eh! Mira la diferencia entre esa imagen que me mandas. La naturaleza, libre de coches. A lo mejor ni cuenta te has dado de esa bendición, mi estimado Raulito, Raúl Narváez. Y voltea a ver a tu alrededor. Nada más te... A esa mecánica conmigo. Voltea a ver, Raulito, a tu alrededor.

0: Y pregúntate si eso no es bendición, entonces, ¿qué cosa es? Ya Freddy aburre con la misma canción, ya que se busque otra rola, dice. Saludos, buenas tardes.
1: ¿Rico?
0: Buenas tardes, amigo.
1: Ahí está el tráfico igual, aquí son de 27. Todo está embotellamiento aquí.
0: 27 embotellamiento también. Ay, hermano, ¿qué será? ¿Qué será?
1: ¿Quién sabe qué van a hacer en el malecón? Porque es a la altura donde está, donde era el estado cinético que está aquí.
0: Ah, ya, ya, ya, ya, ya, ya.
1: Ahí van a hacer un evento, quién sabe de qué, pero es sobre el malecón.
0: Ay,
1: pero está esto desde Arista, de Paseo Tabaco Arista hacia el centro, a 27, y de 27 hacia el malecón, y está esto crítico. Y ya tiene ya que mandé la foto.
0: Ay, hermano mío.
1: Ni modo, porque si puedo decirle al usuario, no voy. No, yo ahora sí vengo vacío, me paro y vámonos. Ni modo, no queda de otra. Así es la chamba, viejo.
0: Ya está, mi hermanito, ya está. Es el evento que habrá el domingo. Es de un evento, dicen, por acá Lázaro, que es de un evento que habrá el domingo, dicen. Sí, hermanito. Órale, pues, mi gordo, saludos.
1: Órale, bendiciones.
0: Igualmente, pues ahí está la información. Tome precauciones, tome precauciones. Buenas tardes. Hola, hola. Buenas tardes.
2: Una rolita.
0: ¿Cuál?
2: La cumbia del Apache.
0: La cumbia del Apache. Ok, la mandamos por ahí en breve, ¿sale?
2: Sale, parejito, gracias.
0: Saludos, mi hermano. Saludos, mi hermano, saludos. Son ya las 11:56. ¿Qué dice por acá? Es que van a poner pantallas para lo ver a Olmecas campeones hoy. Yo no entiendo eso, Juanito. Si hoy gana los Olmecas en Puebla, ¿ya son campeones de la zona sur o se viene a jugar un juego acá a Tabasco? Ahí los que saben. Yo la neta ando en mi playeruki de los Olmecas hoy, sí. ¿Lo ando? Sí, es correcto, pero no le entiendo nada al béisbol, ¿eh? La neta. Ya saben que yo no les puedo mentir, mi pecho no es bodega. ¿Ando en mi playeruki? Sí. Que por cierto, esta me la regaló Chemaney. Chemaney me la roló, mi hermano allá, Raulito, me la trajo. Es de la negra, la está padriuti, está padrura esta. Pero no sé cómo está el juego hoy, cómo está la mecánica. Bueno,
3: Perico.
0: Teo.
3: Es que son 7 partidos. Si ganan 4 partidos seguidos, gana el que gana.
0: Ajá.
3: El que gane 4, puede de los 7.
0: ¿Y cuánto lleva Jaguar? Digo, Jaguar es Olmecas.
3: Lleva 3 ganados y 1 Puebla.
0: Entonces, sí, si se corona acá en Tabasco, ¿verdad?
3: Ándale, si gana hoy ya queda campeón de la zona sur y se va contra Cholo de Tijuana.
0: Ah, o sea, si gana en Puebla ya no vienen a Tabasco, ya.
3: Ya no, ya van a esperar a Tijuana o van para Tijuana.
0: Órale, gordo. Y si pierden, por ejemplo, hoy en Puebla, todo se decide acá en Villahermosa, en Tabasco.
3: ¿Cómo?
0: Si pierden en Puebla, todo se decide acá en Tabasco.
3: Bueno, sí, hay un partido hoy y uno mañana ahí en Puebla.
0: Ah, ok, bueno, pues ya está.
3: Acá el domingo, y vamos a poner que no ganan uno de los dos que van a jugar hoy y mañana. Si gana hoy, pues ya está listo Puebla.
0: Ok, mi hermano, pero hay muchas posibilidades entonces, por lo que logro entender.
3: Hay 3 posibilidades todavía, tenemos 3 oportunidades.
0: ¿Cuánto lleva Puebla? Uno ganado Puebla.
3: Uno ganado, ándale.
0: Y 3 perdidos, uno ganado, 3. Sí, hay 2 oportunidades, o que le empaten. Bueno, ya está, gracias, hermano.
3: Órale, ahí manda mi canción, no le pedí la de... ¿Cómo se llama? Amor Imposible.
0: Sale, mi hermano, ahí te la mando de Los Acostas. Son las 11 de la mañana, 58 minutos. 11 de la mañanita ya con 58 minutos.
4: Sí, así es, Periquito, así es. Si ganan hoy los Olmecas, ya son campeones de la zona sur.
0: Órale, qué chido. Oye, qué buena onda, ¿no? Qué buena onda, qué buena onda. Hay mucha.
4: Okay. Buen día, Perico. Hoy los Olmecas se tienen que coronar. Para el se tienen que coronar el campeón del sur, que es de acá. Ok, van ganando la serie de 7 juegos, va ganando los Olmecas 3-1. Hoy se tienen que coronar en Puebla con los Pericos. Si pierde hoy, vienen el domingo a jugar al centenario y allá y aquí se tienen que coronar. Pero la verdad, prefiero que se corone hoy.
0: No, sí, que se corone allá porque va a estar cardíaca, carnal, que se corone allá. Es un evento ciclista, me están informando, un evento ciclista, lo de Malecón. Un evento ciclista. Ok, ya está. Órale, pues, gracias, gracias. Sí, eso sí lo entiendo más o menos, ¿no? Que son 7 juegos, llevan 3 ganados, 1 perdido. Pero yo digo que hoy se coronan. Primero Dios. Sí, claro, también ahí le entiendo que se coronan de la zona sur, van con la zona norte, que sería ya la final de la Liga Mexicana, ¿no? Va a estar bueno. Por cierto, yo me voy a ausentar porque tengo reunión aquí con los altos mandos. Hay junta general, así que me ausento, ¿eh? No vayan a pensar que los dejé abandonados. Ahí les dejo canciones.

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2: Te solicitan unas botellas, compa Jerry.
3: Te solicitan, compa Flaco.
2: Toca dar serenata ahora, ¿eh?
3: Muy necesaria. Va a sacar esta panilla que traemos.
2: ¡Ah!
3: ¡Dale, ese viejo!
2: Ahí te va.

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3: La cirrosis hepática por ingesta de alcohol puede convertirse en un problema de salud para el estado de Tabasco. De acuerdo con el Boletín de Vigilancia Epidemiológica de la Secretaría de Salud Federal, en solo 31 semanas de 2026, los registros de la enfermedad se duplicaron respecto al mismo periodo del año pasado. El reporte señala que el estado acumuló 90 casos de cirrosis hepática alcohólica frente a los 45 registrados en 2025, lo que representa un aumento del 100%. El informe contabiliza además 53 casos de enfermedad alcohólica del hígado durante 2026 contra 34 en el mismo corte del año anterior. Aunque las cifras son preocupantes, no significa que todos los casos sean consecuencia de un aumento reciente en el consumo de alcohol. Pues los registros de vigilancia epidemiológica no permiten establecer por sí solos esa relación. Sin embargo, evidencian que las enfermedades hepáticas asociadas al alcohol van en aumento. Es importante aclarar que no todas las personas que toman en exceso desarrollan cirrosis. Depende de la cantidad, el tiempo de consumo, la genética, la alimentación y si hay otras enfermedades como hígado graso o hepatitis C. Recuerda, la cirrosis es un daño que no se puede revertir por completo, pero dejar el alcohol sí puede frenar su avance y mejorar el pronóstico de forma importante. Hasta el siguiente comentario.
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1: Las 12 con 16 minutos.
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3: Las 12 con 27 minutos.
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14: Las 12 con 36 minutos.
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1: Las 12 con 42 minutos.
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6: Las 12 con 48 minutos.
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7: La 1:05.

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8: La cirrosis hepática por ingesta de alcohol puede convertirse en un problema de salud para el estado de Tabasco. De acuerdo con el Boletín de Vigilancia Epidemiológica de la Secretaría de Salud Federal, en solo 31 semanas de 2026, los registros de la enfermedad se duplicaron respecto al mismo periodo del año pasado. El reporte señala que el estado acumuló 90 casos de cirrosis hepática alcohólica frente a los 45 registrados en 2025, lo que representa un aumento del 100%. El informe contabiliza además 53 casos de enfermedad alcohólica del hígado durante 2026 contra 34 en el mismo corte del año anterior. Aunque las cifras son preocupantes, no significa que todos los casos sean consecuencia de un aumento reciente en el consumo de alcohol, pues los registros de vigilancia epidemiológica no permiten establecer por sí solos esa relación. Sin embargo, evidencian que las enfermedades hepáticas asociadas al alcohol van en aumento. Es importante aclarar que no todas las personas que toman en exceso desarrollan cirrosis. Depende de la cantidad, el tiempo de consumo, la genética, la alimentación y si hay otras enfermedades como hígado graso o hepatitis C. Recuerda, la cirrosis es un daño que no se puede revertir por completo, pero dejar el alcohol sí puede frenar su avance y mejorar el pronóstico de forma importante. Hasta el siguiente comentario.
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2: La una con 17 minutos.
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1: La una con 24 minutos.
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13: La una con 32 minutos.
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8: La una con 41 minutos.
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2: La una con 49 minutos.
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1: Las 2:04.

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9: Las 2 con 14 minutos.
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0: Tiene dos. ¿Qué pasó? ¿Quién te quiere como yo? Díselo. Oye, no sé por qué extraño una frase que decía cierta persona, que no quiero decir su nombre, pero lo tengo aquí enfrente, una frase que tiene, ya que, ¿va para 4 años? ¿Cuánto vas a cumplir 4 años?
1: Ah, sí.
0: 4 años, y llegaba el viernes y empezaban las canciones, esa que decía, es viernes y tengo una sed. ¡Te gana! Es viernes, decía. Y me da una sed. Y ya el programa se la pasaba que tengo una sed de esas perversas. Y empezaba, ¡villano! ¡Pasa! ¿Quién ve? ¡A Piolín! Casper también va, puro mal, hermano, de veras, por Dios, y la Virgen. Ay, no, de veras. Hay más de 10 unidades de policía estatal, hay un policía municipal, hay Guardia Nacional, Guardia Federal, ninguno se digna bajar para dar paso al tráfico, dice. Pero como no es un choque o un borrachito para bolsearnos, pues no se bajan. ¿En dónde, mi amor? Dime exactamente en dónde para que sepamos y a lo mejor algún civil dice, yo sí me bajo, yo sí ayudo, para saber. Dime en dónde, corazón de chocolate. Tenemos a alguien de la línea telefónica. Vamos a saludar y decimos... Bueno.
2: Hey, yo.
0: Bueno.
3: Sí, buenas tardes.
0: Buenas tardes. ¿Con quién tenemos el gusto?
3: Felipe Torres.
0: ¿Con quién?
3: Felipe Torres.
0: Buenas tardes, Felipe Torres.
3: Para que pongan acá entre no.
0: ¿Ah?
3: Para que ponga la canción Acá entre no.
0: Acá entre no.
3: Vicente Fernández.
0: No te enojes, que estoy crudísimo, dice el otro acá. Oye, ¿tú también estás crudo o qué?
3: Sí, andamos crudos.
0: ¡Ah, su mecha, Dios! No salgas al sol, hermano, porque te vas a freír.
3: Una fría.
0: ¿Quieres una fría?
3: Sí, me voy a invitar al perico.
0: Con limón y sal.
3: Firma.
0: Ok.
3: Saludos, cuídate mucho.
0: Yo también te mando un beso, te lo pones donde quieras, ¿lo viste?
3: Ay, chayay.
0: Ñañay. Pórtate mal y hasta donde estás suena.
3: ¡Qué buena máscara!
0: ¡Máscara! Ahí está el otro que te la va a invitar fría, dice. Caliente, no queremos nada. Decimos, ¡menos!
4: ¡Máscara!
0: ¿Qué hiciste?
4: ¡Puta máscara!
0: ¿Qué rollo? ¿Qué acción? ¿Qué milanesa?
4: No, pero ya gracias a Dios, mi hermano Perico ya se compuso. Antes así, que tenía de la mala, ahorita pide puro consulta.
0: ¿Ah?
4: Y te digo que antes que ese que te decía que era vierte, pero que tenía sed, ahora le da sed, pero de la buena.
0: ¿Verdad?
4: Ahora toma puro pozol.
0: ¿Verdad?
4: Sí, pues...
0: Puro pozol.
4: Ah, oui. ¿Verdad, Perico?
0: Uy, él toma puro pozol light, bajo en cheese.
4: Así es.
0: ¿Qué onda,
4: Ana? ¿Cómo estás?
0: Bien, bebé.
4: Qué bueno que Dios te tiene con vida hoy y con bien.
0: Uh-huh.
4: Regálame una canción.
0: ¿Cuál quieres, mi amor?
4: Una de Temerarios. Mi vida eres tú. Dedicada para ti.
0: ¿Cuál quieres, bebé?
4: Mi vida eres tú.
0: Mi vida eres tú.
4: De Temerarios. Te la dedico para ti.
0: ¡Ay, ñañay! ¡Ay, ñañay! Clara que yes, bebé. Mi vida eres tú. Dice que se la dedica a Perico, dice. Perico, ¿cómo la ves? ¿Qué te la dedica a ti? Dice, ¿qué rollo? Con razón te sigue donde vas a los controles, ¿viste?
4: Vale, pues.
0: Oye, ¿el carro en el que andas es estándar o automático?
4: Estándar.
0: No se te vaya a atorar a reversa, hijo. Ten cuidado. Y hasta donde está la... Ahí está, bebé. Púchale de aquel Laredo. Son ya las 2 de la tarde, 21 minutos. Vámonos al corte. Regresamos. No le cambie, no se vaya. Aquí tenemos al terror enamorado de todos los taxistas, el Perico. Ay, pero es mío, perra. Ay, cierto. Vámonos y ya regresamos. No le cambie. Aquí suena la qué buena.

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8: La cirrosis hepática por ingesta de alcohol puede convertirse en un problema de salud para el estado de Tabasco. De acuerdo con el Boletín de Vigilancia Epidemiológica de la Secretaría de Salud Federal, en solo 31 semanas de 2026, los registros de la enfermedad se duplicaron respecto al mismo periodo del año pasado. El reporte señala que el estado acumuló 90 casos de cirrosis hepática alcohólica frente a los 45 registrados en 2025, lo que representa un aumento del 100%. El informe contabiliza además 53 casos de enfermedad alcohólica del hígado durante 2026 contra 34 en el mismo corte del año anterior. Aunque las cifras son preocupantes, no significa que todos los casos sean consecuencia de un aumento reciente en el consumo de alcohol, pues los registros de vigilancia epidemiológica no permiten establecer por sí solos esa relación. Sin embargo, evidencian que las enfermedades hepáticas asociadas al alcohol van en aumento. Es importante aclarar que no todas las personas que toman en exceso desarrollan cirrosis. Depende de la cantidad, el tiempo de consumo, la genética, la alimentación y si hay otras enfermedades como hígado graso o hepatitis C. Recuerda, la cirrosis es un daño que no se puede revertir por completo, pero dejar el alcohol sí puede frenar su avance y mejorar el pronóstico de forma importante. Hasta el siguiente comentario.
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2: Las 2 con 26 minutos.
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16: Las 2:34.
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Turiruri. ¿Cómo es? Me tuririara. Turiruri. Qué guarguaridad. Dice. Gracias. I love you.

0: Ay, no, de veras. Tenemos llamada, dice. Bueno.
1: Máscara.
0: Máscara. ¿Qué basta?
1: ¿Quisiste? Máscara.
0: ¿Quisiste?
1: Aquí venimos a Pozo a buscar pasajito.
0: Ah, sí.
1: Sí, muñeca.
0: ¿Qué rollo?
1: Nada, quiero una cancioncita.
0: ¿Cuál quieres, mi amor?
1: Vale, todo depende de ti.
0: Todo depende de mí.
1: De ti.
0: Uh-huh.
1: Y muñeca.
0: ¿Todo depende de ti o todo me gusta de ti?
1: No, todo depende de ti, de la arrolladora.
0: Todo depende de mí. A ver, búscale ahí. Todo depende de mí.
1: ¿De ti?
0: ¿De ti?
1: Sí.
0: Ok. Ok.
1: Sí.
0: Ok, acá la está buscando ya Don Perricón. Todo depende de mí.
1: ¿De ti?
0: ¿De ti? Sí. Todo depende de ti.
1: Sí.
0: Ok, perfecto. Ahorita te la ponemos, ¿oíste? Te mando un beso, te lo pones donde tú quieras.
1: Gracias, muñeca.
0: Gracias, adiós. Y hasta donde estás, suena. Ah, buena. El otro Hernández, ¿viste? Dice: buenas tardes, hoy 4 de septiembre, entrada libre desde las 5 de la tarde con este calor. Porque los Olmecas de Tabasco van a ser campeones de la zona sur. ¡Ah! Por eso trajiste la camisola original. No recuerdo quién te regaló. Fíjate, ¿quién te regaló esa camisola? Recuerdo que fue un marido que vino al programa, te prometió, te dijo, yo te voy a regalar una camisola. Y tú dijiste, no te creo. Y creo que regresó y te la trajo o te la mandó.
2: Me la trajo.
0: Te la trajo de forma personal y te lo cumplió. ¿Quién fue?
2: Chemaney.
0: Tu marido Chemaney. El papá del negro Zurita. ¡Allá de Puebla! ¡Se andan machucando los Olmecas! ¡Por eso lo llevaron! ¡Allá anda! Tenemos notita de voz. Notita de voz. Pero acá tenemos igual la cabeza. ¿Quién llama? ¡Bueno!
3: ¿Qué onda?
0: ¿Qué onda?
3: Como te dicen que se andan machucando, ¿cierto?
0: Tú tranquilo que yo calmate, Montes. ¿Qué quieres que te machuquen? ¿Tú también o qué?
3: No, digo...
0: ¡Entonces! Es que escuchaste el machuqueo y dijiste de ahí soy.
3: No, nada.
0: ¿Mm?
3: Nada, más saludándote, mami. Ya que me estás haciendo bullying tan temprano a la noche contigo.
0: ¡Qué barbaridad! ¿Qué onda, hijo? ¿Qué rollo?
3: Fue mi papá Perico todavía.
0: Tú, por fin, defínete. ¿Papá Perico o papi Topo?
3: Los dos.
0: No, hijo. Tu papi es Topo. Papi Topo porque Perico es mío.
3: Ah, bueno, pues.
0: Entonces.
2: Así es.
3: Ya salió lo tóxico.
0: ¿Mm?
3: ¿Cómo te dice Perico?
0: Perico es mío. Mío.
3: No, es del pueblo y para el pueblo.
0: Nada. Mío. Mío.
3: Bueno, pues ya no te lo peleo, pues, mujer.
0: ¿Ah?
3: Ya no te lo peleo, pues.
0: Bueno. Entonces.
3: Entonces ya no te lo peleo, pues, porque si no ya mismo.
0: Va a haber problema. ¿Qué canción te pongo? Dímelo.
3: Es algo de. De Chemaney, pues ya que anda con Chemaney, pues.
0: Chemaney, sobre, te pongo algo de Chemaney, mi querido llorado chuchón. Pórtate mal, cuídate bien y hasta donde está, suena.
3: Qué bueno, como si
0: se ve
3: la chaca. Saludos, amiga Marce.
0: Eso, no se ha reportado la Marce. Tenemos notita de voz que versa y dice.
4: Oye, Chaquis.
0: Ah.
4: ¿Y así en serio será que si le invitan una Kawasaki bien muerta al Perico?
0: Negativo.
4: La rechazará.
0: La rechaza. La rechaza, bebé. La rechaza. Yo te puedo decir, la rechaza. Dice Mascaracán, dice, saludos para los herreros de El Callejón de las Torres, que todos los días escuchamos en la chamba y en la corregidora. Ahí luego te pasamos a dejar tu pelota de pozol con cacao cacahuate. ¡Ah! Con cualquiera de las dos cosas, ¿eh? Hasta agua se me hizo la boca.
5: Exactamente.
0: ¡Ah! Pero soy cacahuate. Dice, bueno, se fue la llamada. Buenas tardes, te saludo desde la colonia Miguel Hidalgo. Porfa, la canción Ven y abrázame de los caminantes. ¡Ay, amor! ¡Bueno!
3: ¡Bueno!
0: ¿Quién habla?
3: Una amiga de Tiapa.
0: ¿Tiapa? ¿De qué parte de Tiapa?
3: De Tiapa, oye.
0: ¿Ah?
3: Ese perico es mío, no es tuyo ni es de Chucho.
0: ¡Es tuyo!
3: Sí, ya me lo voy a agarrar yo.
0: ¿Te lo vas a agarrar tú? A ver, vamos a hacer, vamos a partirlo a la mitad. ¿Qué parte quieres tú?
3: Yo quiero todo.
0: No, no, la mitad. ¿Qué parte, qué mitad quieres tú? ¿Del ombligo para arriba o del ombligo para abajo?
3: Así no se vale.
0: Ah, pero una mitad para cada quien, si aguanta para las dos, la mitad. No, ¿qué mitadita quieres tú?
3: No. Es que quiere calma, quiere calma.
0: ¿Qué mitadita quieres tú?
3: Sí. Oye, pon una canción ahí, pues, bonita.
0: ¿Pero qué mitadita quieres tú? ¿La mitad del ombligo para abajo o la mitad del ombligo para arriba?
3: No, yo lo quiero entero.
0: ¿Lo quieres envuelto o así lo quieres completo?
3: Lo quiero completo, completito.
0: Llévatelo. Oye, envuelto para que lo desenrolles ahí en tu casa, ¿ah?
3: Ah, bueno, pues. Oye.
0: ¿Ah?
3: Ahí está el periquito.
0: Aquí lo tengo enfrente. ¿Quieres que te lo pase?
3: Sí. Pásamelo,
0: ahí te lo paso, pero... Háblale.
6: Hola.
3: Hola, mi amor.
6: ¿Quién habla?
3: Una amiga admiradora de muchos años hacia atrás.
6: Doña Dorita. ¿Qué onda, Dorita? ¿Dónde anda, Dorita?
3: No soy Dorita. Soy Gloria de Tiapa.
6: Gloria sí, al Señor.
3: Tu amiga de muchos años.
6: Qué gusto, Gloria.
3: Sí, oye.
6: Eo.
3: ¿Qué tanto se pelean?
6: Pues ya sabes, vivo lejos, ahí en Valle Real, hasta el fondo.
3: ¡Oh, la mecha, pues! No, no voy yo para allá. ¿Y qué? Oye, perico.
6: Dímelo.
3: Dile, quiere calma, quiere calma.
6: Quiere calma, dice Juanito, quiere calma. Amor, sí. Gloria.
3: Que Dios les bendiga a ustedes, pongan una canción bonita ahí.
6: ¿Cuál quieres, Gloria?
3: Ay, mi amor, es que se me olvidó. La boda de con este... ¿Con quién es? ¿Quién canta la boda?
6: ¿La cuál?
3: La boda.
6: ¿La boda?
3: Sí, ¿quién la canta?
6: La boda lo canta, Manda Macho, ¿no?
3: No.
6: Pero yo te la mando ahorita,
3: Ay, búscala ahí.
6: Órale, pues, mamá, sale, sobre,
3: mañana
6: te la mando.
3: Nos vemos, lo escuchamos el lunes, si Dios lo permite.
6: Primeramente Dios, Gloria. Saludos.
3: Bendiciones, periquito.
6: Adiós.
3: Adiós.
0: Uy, soy compartida. Ay, ay, ay. Vete, para que vean. Para que vean. Soy compartida. Yo no... Soy tóxica, dice. Chacala la canción de Si yo fuera ladrón, ¿viste? Hoy los Olmecas son campeones, dice. ¡Bueno!
7: Bueno.
0: ¿Qué pasó?
7: ¿Cómo está, Chacalita?
0: Pues no tan buena como yo quisiera, hijo, pero estoy.
7: Oye, por ahí estoy escuchando al fantástico El Perico.
0: Aquí lo tengo, bebé.
7: Oye, Periquito, vamos a poner una canción a duelo.
0: ¿Qué si le pones una canción a duelo, dice?
6: ¡Bueno!
0: ¿Cuál, dice?
7: La que le encanta a Arlet.
0: A ver, vas a ver que nadie va a votar por la canción. ¿La quieres escuchar que nadie la va a votar por esa canción?
7: Pon a duelo, Chaca.
0: ¿Contra cuál?
7: La de Arlet.
0: Vos te vamos a poner la duelo, vas a ver. Te la vamos a poner. Vale. Nadie va a votar por eso.
7: Vamos a poner a Chacalita.
0: Ahorita la vamos a poner a duelo, ya lo vas a ver. Nadie va a votar por eso. ¿Oíste?
7: Eres un diablo.
0: ¿Tú? Eres de lo peor tirado con de la calle, ¿viste?
7: Ahí te mandé una imagen en el WhatsApp y no la he escuchado.
0: Ah, no es imagen, me mandaste un video, porque las imágenes no se escuchan.
7: No, chécalo. Chécalo y ya vas a ver que tiene audio.
0: ¿Me manda? Sí, me mandaste lo de los Olmecas.
7: Sí, pero no tiene audio.
0: Capaz me mandaste algo de Arlet.
7: No, Olmeca.
0: Ah, bueno, otra vamos a checar. Tú tranquilo, no te excites.
7: Bueno, aquí llueve mucho.
0: ¡Aquí llueve mucho! ¡Y van a ganar los Olmecas! Sí, brava.
7: Bueno, lo que te mandé, chacarita.
0: Está mal, qué marcianada me mandaste, ¿lo viste?
7: Sale, aquí suena.
0: ¡La qué buena! ¡Máscara! No, le vas, vamos a ver qué marcianada me mandó tu tía. Vamos a ver qué dice, ¿eh?
5: Llamando a todos los borrachos, hoy hay peda, repito.
0: Pero recuerden que luego está el alcoholímetro.
5: Llamando a todos los borrachos.
0: Recuerden que pueden, si van a ir, luego está el alcoholímetro, mejor váyanse en un taxi, ¿verdad? En un Uber, o váyanse con alguien que no, váyanse con el perico, ¿verdad? Que no toma. Bueno. ¿Y ahora? Y ese milagro de la naturaleza, ya resucitaste.
8: Estaba yo preso.
0: ¿Ah?
8: Estaba yo preso.
0: Sí, pues.
8: Estaba yo preso en dos presas.
0: ¿Y eso?
8: Nada, andamos trabajando. Ah, que no tenía radio.
0: ¿No tenías radio?
8: No tenía radio. ¿Qué onda? ¿Qué movimiento? ¿Cómo has estado?
0: Bien.
8: Que esté bien.
0: ¡Súper!
8: ¿Me salaste ese día en Chedraui?
0: ¿Ah?
8: ¿Me salaste ese día en Chedraui? No, que te dije que me iban a dar de garrotazo.
0: ¿A poco sí? Te dije que te portaras bien. Te iban a agarrar.
8: Siempre me porto bien, sé que te vi.
0: Te iban a agarrar garrotazo, te lo dije, ¿viste? ¡Aquí llueve mucho! Ah, no, ¿verdad? ¿Qué onda, hijo? ¿Qué te vamos a poner?
8: Aquí llueve mucho, dile.
0: Aquí llueve mucho. No, hijo, vamos a cantar esa canción a ver si llueve, a ver si se compadece este. Claro, vamos a cantar la canción. ¡Está que llueve mucho! Vamos a hacer la versión Arlet Laura León. ¡Aquí llueve mucho! ¿Qué os dejo? ¿Qué te vamos a poner?
8: Ponme vela de.
0: ¡Aquí llueve mucho! ¿No? ¿Qué te vamos a poner?
8: Tumba falsa.
0: Tumba falsa de los Tigres del Norte. ¿Dedicada para qué? Para la que te golpeó.
8: Para que me
0: volvió. ¡Ay, dolor! Me volviste a dar en el mismo cochino lugar, perrucha de lo peor. Ok. Te mando un beso, pórtate mal. Eso, que suena la que es buena. ¡Ñañay! Dice. Ahorita nos vamos. ¿Qué dice?
9: Me peleara,
0: Un saludo para mi hija Fernanda, que está cumpliendo 3 años hoy. ¡Ay, 3 años! ¡Ay, un colágeno de 26 años! ¡Ay! ¿Este quiere su recarga telefónica? ¡Para un corte! Nosotros ya regresamos.
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9: Las 2 con 54 minutos.
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5: Las 3 con un minuto.
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0: ¿Cómo es? ¡Meturiri! ¿Qué dice el público? ¿Van a ganar o no van a ganar los Olmecas? Ya me llegó un colágeno de 26 acá. Saludos para Lupita González de Cunduacán. Del fraccionamiento Torino, dice. Que la quiero mucho de parte de J.E. ¡Buenas las tengas, máscara! Saludos para ti, para Marce, Santi, Leonor, Marianita, soy Laura Bastar, una canción, estamos a mano. Allá en Cancún suena la que buena salud. ¡Ay, ay, ay! ¡Te odia y te ama! Bueno.
1: Bueno, chacala.
0: ¿Eres tú, Juan Pérez?
1: Así es, el mismo que oíste hace muchos años.
0: El mismo que le manda saludos a todos sus hombres y nunca a una mujer.
1: Ya va a empezar.
0: Bueno, te estoy diciendo, pues, a la mecha nada te gusta. ¿Qué pasa, mi amor? ¿Qué pasa?
1: Ven, mi amor, quiero que le mande un saludo a una muchacha que está aquí conmigo, se llama Salomé Montejo.
0: Vaya, hasta que por fin te conozca una con zapato.
2: ¡Aleluya!
0: ¡Aleluya! ¿Qué onda, mi amor?
1: Es malo el otro torre, ¿verdad?
0: El otro torre. ¿Qué te llamas?
1: Pero, chacala, te pedí el otro día una música. No me la...
0: ¿El otro día? ¿Cuándo fue el otro día? ¿Allá en el 2024 o 2025?
1: Fue el miércoles que te lo pedí.
0: ¡El otro día! O sea, ya pasó el otro día. Ya ahorita es chisme. Contrólate, cálmate. ¡Qué bárbaro, de veras! Seguro que no eres mujer.
1: Me voy a controlar por ti.
0: Ok. El otro día.
1: Una musiquita ahí, por favor.
0: ¿Quieres una musiquita?
1: Sí. La de Osadía de Cristian Castro.
0: Cristian Castro, ¿cómo te voy a poner Cristian Castro, señor? Jesucristo bendito. ¿No quieres que te ponga una de Luciano Pavarotti? O ya para acabar, ¿no quieres que te ponga a Arlet? ¡Está lloviendo mucho!
1: ¿Va? Está lloviendo en la cajuca.
0: Ahí está, te pongo que aquí llueve mucho. Ponte tu chal, ¿no?
1: La otra Pérez, Hernández Cruz.
0: Pero baila chido. ¿Ya quisiera tener ese cuerpecito para un sábado en la noche?
1: Ah, claro que sí, claro que sí.
0: Ay, viste que si eres niña. No soy niña. ¿Qué? ¿Qué te vamos a poner?
1: Pues yo quería esa, pues la de
0: Ochoa. ¿Cómo te voy a poner a Cristian Castro? De veras, si estás en la qué buena, no estás aquí en los 40, de veras, Dios mío.
1: Por... una gorda,
0: ay, Jesucristo, señor, y pensar que era el más inteligente de todos. Ay, Dios mío, ¿cómo estaban los demás? ¿Este venía en moto o qué? Ay, señor.
1: Ah, oye, no ponme una de Caribe Soy, porfa.
0: ¿De qué?
1: De Caribe Soy.
0: ¿De quién?
1: Caribe Soy.
0: De Caribe Soy. Manito.
1: Lo canta Nativo Show.
0: Nativo Show, ok. Caribe Soy, Nativo Show.
1: Yo lo quiero escuchar de que venga la patrona.
0: Ah, ¿no sabe la patrona que está chupando tranquilo?
1: No, porque es que esa mujer saca machete y cuchillo.
0: Esas patronas son las que me gustan.
1: Me llega a encontrar aquí, no, hermano, yo veo lo que se me va a armar.
0: Ya, y te va a dejar estéril, hijo.
1: Y lo quiero bailante que venga, porque no tarde viene.
0: Ah, bueno. ¿Cómo se llama tu patrona?
1: María del Carmen.
0: ¡Doña María del Carmen, apúrese a llegar!
1: ¿Cómo eres? ¡Máscara!
0: ¡Máscara! Sale pues, ¿por dónde la ponemos? Pórtate mal, cuídate bien, niégalo todo y hasta donde está Juan Pérez. ¡Suena!
1: ¡La qué buena con la chacala!
0: ¡Esa! Y es que quiere a Cristian Castro, dice. ¿Cómo la ve? Se la come igual que Cristian Castro. Antes que nos vamos al corte, dice, ¡bueno! Bueno.
3: Buenas tardes, chacalita, ¿cómo
0: ¿qué
3: estás?
0: ¿Qué hiciste, mi JJ? ¿Cómo te lo más?
3: Aquí hoy en viernes el cuerpo lo sabe y la chacala también lo sabe.
0: Horrible el tráfico, dicen acá. ¿Será que estaba por
3: detrás del tráfico? Y acá en Guaymaguillo, el calorazo, pero tremendo.
0: Por donde quiera está horrible el tráfico.
3: Porque anunciaron agua, pero viene entrando allá por medio, no creen que quieren ahora en la noche.
0: ¿Quién sabe por dónde viene el agua?
3: Pero, lo que la caiga, pero que no va a caer duro, sí.
0: Todos los papás se andan... quejando que los climas de la escuela no sirven. Está horrible el calor que quieren que yo haga. Sí. Le va a poner hielo en el techo de la escuela.
3: Échale un poco de hielo cuando te vayas ahí al tambo que tienen en el baño.
0: ¿Verdad?
3: Sí, pues.
0: ¿Qué onda,
3: mamá? Mándame algo tropicalón.
0: ¿Quieres algo tropical?
3: Allá anda el Milamores y los mamachiches en la calle escuchándote. Santo desde la combi ahí de Mezcalapa. Se escucha a diario ahí el cumbiero Santo. Es cumbiero Santo, ahí se escucha a diario. Ese viejo Mezcalapa.
0: Ah, bueno, más le vale, dile, más le vale.
3: Vale, vale, Chacalita. Ahí les hablo a todos tus fans, ahí a todos los. Te reporta Manuelito, que esté mejor a todos. Yo me los bendiga a todos.
0: Gracias, corazón de chocolate. Te mando un beso. Pues,
3: así, ahí me guardas el mío. Bueno. Hasta que llegue a tu casa.
0: Ah, bueno.
3: No se lo tiras al perro.
0: Nada, negativo.
3: Oye, y vamos con los Olmecas, tenemos que ganar hoy.
0: De una vez,
3: porque los toros están descansaditos. Esos toros van a venir bravos esos diantres.
0: ¿Será?
3: Ah, esos 10 del norte vienen pesados. Y están descansados, están esperando nada más a los Olmecas, a los pericos.
0: Ay, padre, vamos a ver.
3: Esos juegos son para los que no padecen infarto, esos juegos son tremendos.
0: Vamos.
3: Tuve la dicha de estar en el campeonato 1993, gracias a Dios, y esperamos estar ahora. Y vamos con todo. Vamos, Olmeca.
0: Vamos a ver qué pasa.
3: Primero Dios, hay que darle duro.
0: Sale, pues. ¿Qué canción me pediste?
3: Vos me dejaste Banda Blanca.
0: Banda Blanca. Sale mi JJ y hasta donde está mi JJ suena.
3: Y resuena el chichero de la Chacala.
0: Eso, bebé. Buenas tardes. ¿Será que me puedo vender una música de Jacosta? Dice, bonita tarde. Gracias, mi amor. Dice, ¿qué dice acá? Dice el Valle Real. Puedes mandarle un saludo a mi mamá Guadalupe. Ahorita, saludos para Lucía Torres de parte del Caimán. Ya nos vamos, dice. ¡Bueno!
2: ¡Jackie!
0: ¡Qué pasó!
2: Ay, un saludo aquí para mi amigo el Benito, que viene llegando todavía con un chibolón.
0: ¡Ah, su mecha! ¡Nada más para el calor!
2: Es que se cayó y vivió un chibolón en la cabeza.
0: ¡Ah, bueno! ¡Ah, pensé que era otro chibolón!
2: ¿Quiere una canción de Nati La Silencia, dice?
0: ¿Cuál?
2: Que se la rincone, dice.
0: ¡Ay, así le dijeron un primo! Y le rinconaron Tokio.
2: Eso es lo que él quiere, dice.
0: Bueno, entonces la ponemos. Pórtate mal, cuídate bien, niégalo todo y hasta donde está, suena.
2: ¡La qué buena!
0: ¡Máscara! ¡Vámonos, vámonos, vámonos! Recuerden, señoras y señores, aquí suena la qué buena.
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1: La cirrosis hepática por ingesta de alcohol puede convertirse en un problema de salud para el estado de Tabasco. De acuerdo con el Boletín de Vigilancia Epidemiológica de la Secretaría de Salud Federal, en solo 31 semanas de 2026, los registros de la enfermedad se duplicaron respecto al mismo periodo del año pasado. El reporte señala que el estado acumuló 90 casos de cirrosis hepática alcohólica frente a los 45 registrados en 2025, lo que representa un aumento del 100%. El informe contabiliza además 53 casos de enfermedad alcohólica del hígado durante 2026 contra 34 en el mismo corte del año anterior. Aunque las cifras son preocupantes, no significa que todos los casos sean consecuencia de un aumento reciente en el consumo de alcohol. Pues los registros de vigilancia epidemiológica no permiten establecer por sí solos esa relación. Sin embargo, evidencian que las enfermedades hepáticas asociadas al alcohol van en aumento. Es importante aclarar que no todas las personas que toman en exceso desarrollan cirrosis. Depende de la cantidad, el tiempo de consumo, la genética, la alimentación y si hay otras enfermedades como hígado graso o hepatitis C. Recuerda, la cirrosis es un daño que no se puede revertir por completo, pero dejar el alcohol sí puede frenar su avance y mejorar el pronóstico de forma importante. Hasta el siguiente comentario.
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1: Las 4 con 5 minutos.
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Son las 4 de la tarde, 16 minutos, 4 de la tarde con 16 minutos. ¿Cómo están? Buenas tardes, bienvenidos a través de la Qué Buena 89.3 de FM, 4 de la tarde, 16 minutos, 99.31 29 09 33 99 29 09 33. Buenas tardes, soy Esteban Torres, me dicen el Topo, esta es la Qué Buena 89.3 de FM, transmitiendo en vivo y a todo color desde Avenida Ruiz Cortines, número 58, Colonia Magisterial.

0: Ya es viernesitos y el cuerpo lo sabe. Mensajes al 9931-290933. 9931-290933. Para que te pongas en contacto con nosotros. Saludos a mi hermano Andresito Baeza. ¿Cómo andas, Andrés? ¿Cómo estás, gordo?
1: Te voy a rogar.
0: Ya es viernes y el puerco y el cuerpo lo sabe. ¡Bienvenidos a la Qué Buena! Saludos a Pedrito Almeida, dice. ¿Qué dice Pedrito? Topo, me cansé de esperar si me gané la gorra de Futura. No sé, gordo, no sé de qué programa me estás hablando, gordo. ¿De qué espacio? Buenas tardes, ahí para que se pongan buzo los compañeros del volante. Cierre previsto a las 5 de la tarde en troque a Tamulté de las Sabanas. Atención, supuestamente se prevé un cierre a las 5 de la tarde en el entroque a Tamulté de las Sabanas. Saludos a la banda. Pausa comercial, regreso con Tocho Morocho. Me pidieron una de Vicente Fernández, la pongo regresando.
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0: ¡Fue la cosa más linda, mija! Me sucedió. Ya parece viernes, ¿no? Ya parece viernes, no, no. Parece o no parece viernes, dígame, ¿sí o no? No, un especial de Chente hace falta. ¿Mañana o no? ¿Cuándo? Un especial de Chente, va. Se ve, se siente, don Chente está presente. Buenas tardes. Hoy estaba en silencio esto. Bueno. Buenas tardes.
1: ¿Qué tal? Ya ven que vamos por el último partido hoy.
0: ¿Ah?
1: Hoy se va el último partido para los Olmecas, ya para que sean campeones.
0: ¿Quién habla?
1: Jesús Felipe.
0: ¿Qué pasó, Jesús Felipe? ¿Qué onda, Jesús Felipe?
1: Aquí andamos en las 5-7, ¿sabes?
0: ¿Qué andas haciendo, gordo lobo? ¿Qué andas haciendo?
1: Lidi.
0: ¿Hay chamba o no hay chamba?
1: Sí, hay, papi.
0: Te estás rayando, tirando la casa por la ventana.
1: Para
0: tirar
1: para arriba.
0: Qué bueno, aprovechalo.
1: Dale, a mí me complace con una melodía.
0: ¿Cuál quieres?
1: La de Chapo y Sinaloa, se cansó de esperar.
0: Se cansó de esperar. Recostada en la cama. ¿A ser eso, no?
1: Dale, papi.
0: Aquí suena.
1: Qué buena con la parranda con el topo.
0: Saludo a mi hermano del alma. Buenas tardes. Saludcita a los que están pisteando. Saludcita a aquellos que están en el pisto. Saludos a todos aquellos que andan. Que ya es viernes, que el cuerpo lo sabe. ¿Qué le puedo yo decir? Oye, Baecita, te quiero provocar sed, gordo. Saludos a mi hermano del alma, José Alfredo.

0: No me digas eso. ¿Qué onda con tu amigo? Tu hermano del alma, José Alfredo. ¿Qué onda, Andresito? 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Místico. Qué malito. Qué bonito. Va a estar buena la lucha. Lucha libre, como lo viste en televisión, Consejo Mundial de Lucha Libre. Edecanes bellísimas. Los narradores oficiales del Consejo Mundial de Lucha Libre estarán acá. Lienzo, Lienzo Charro de Villahermosa. Invita la Qué Buena y la Asociación de Charros de Villahermosa. ¿Quién es el maecita? ¿Qué vas a tirar, gordo? ¿Qué vas a tirar? ¿Vas a tirar algo o no?
1: También que Dios les regalara.
0: ¿Vas a tirar algo o no vas a tirar nada? Cuéntalo, cuéntalo, cuéntalo, cuéntalo, gordo. Cuéntalo, gordo. Tú dime, estoy sacándose de las... De la mala. De la mala. Ando buscando un pitcher. Acá hay un buen catcher para ver el partido de los Olmecas. Sí, de canes bellísimas. No sé por qué los viernes a esta hora me da sed. Uno que se pasa toda la semana tranquilo, llega el viernes y no logro entender por qué razón. Alguien que me dé una verdadera razón. ¿Alguien?

Chole, chole, que se sienta. Dice, porque eres un borracho, Topo. Gracias, pollito. Ya vas a querer una fría. Una rolita que me mate en las penas, dice. Saludos, amigo Topo. Chelo Madrigal dice, acá hay un 6, Topo. Buenas tardes, Topo. Saludos cordiales. Dios te bendiga. Soy Ello. Éxito, buenas tardes. Fuerte abrazo. Eso es la que bueno de parranda con el Topo. Saludos a la banda. Romero, ahorita escucho tu audio. Topo, buenas tardes. Te vamos a llamar de parranda con el Cheve. Buenas tardes, Topito. Buenas tardes, Salucita, modelito. Una para la sed. Saludos de parte de tus amigos del madrugador. ¿Qué hiciste, gente? Ah, no, este es Peter. Peter, todavía me debes la caída ya cuando fuimos a pistear allá a la feria, gordo. Confirmado, cierre de vialidad, 5 de la tarde, Villahermosa Frontera, a la altura de Tamulte de las Sabanas. La gente.

0: Ve, tiene ahí camaroncito, cebollita morada, limón, chilito habanero, tequilita. No. ¿Dónde es eso, gordo? Dichosos los que pueden eso, gordo. No subas tu foto porque luego te lo roba Freddy Valier. Ya ves que se robó una. Estoy en mi vida, imagínate, ahorrando para una bucana. Subo mi foto y me la roba. Por Dios, hermano, roba donde estoy una caguama, pues. Donde me vean de sentón, donde me vean así. Ay, ese pobre topo, pues, gordo. Vámonos con más buena rola. Vámonos a escuchar para seguir en este cotorreo. Esto del señor. Ah, mira. Me gusta su forma de pensar. Se llama Osadía, el señor Edén Muñoz. Con Cristian Castro en La Que Buena. Buenas tardes, Topo. Me dice otra para abrir set, Lamberto Quintero. Buen tema, te la pongo. Te la pongo después del corte. ¿Qué onda, Topo? ¿Estás tentando a que deje de trabajar y me vaya por unas frías? Saludos.
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Ahí mis amigos de la policía municipal que seguro me están escuchando. Oigan, qué mala onda que la camioneta, una camioneta GWM de la Jabal con placas 919C, WNA 919C acaba de atropellar ahí en este carretera Bosque de Saloya el Cedro, acaba de atropellar un perrito y lo dejó todo herido. No se detuvo siquiera, acaba de atropellar un perro, no se detuvo a verlo. Ahí justamente, antes de llegar a la calle de Ana Laura, ahí repito, la camioneta, si ustedes conocen la camioneta, una dice Jabal en la parte de atrás, GWM, con placas WNA 919C, me dicen que acaba de atropellar un perrito, lo dejó todo malherido, ahí a la altura justamente de donde está, este, ¿cómo se llama? Construrama, ¿qué? Construyendo Construrama, ¿no? Algo así, ¿no? Sí. Ahí por donde está la Diana Laura, ahí si alguien ve esa camioneta, una roja o color vino, como le quieran ustedes llamar. Oiga, no sean así con los animalitos, hombre. Si no te gustan los animales, tampoco los atropelles. Que ya está penado, ¿eh? 919-C, WNA, la camioneta, Jabal, GWM, me hacen el llamado de que acaba de atropellar un perrito justamente antes de llegar a la Diana Laura. Ahí que si lo ven, una vino, va rumbo al Cedro, ojalá. Nos estuviera escuchando el chofer, nos estuviera escuchando y dijera, oye, fue pues sin querer, no sé, regrésate gordo, haz algo.

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0: Vámonos con mensajitos, Topo. Alguien que informe si ya está abierto el malecón que estaba cerrado ahí por Paseo Tabasco. Oigan, alguien que nos informe si ya está abierto ahí el malecón. Estaba cerrado por Paseo Tabasco, me dicen por acá. Alguien nos informe. Que alguien nos diga. Saludo para los masters de producción. Audio Lux. ¿Qué es eso, gordo? Ay, mira, no. ¿De dónde son, gordo? ¿De dónde son Audio Lux? Es que digo, yo no conozco mucho de audio, gordo. Yo no me conozco Jits Producciones. O sea, es el mío, pues. Audio Lux. ¿Qué es Audio Lux, gordo? Si alguien que me diga. Que alguien me diga. Bueno, bueno. ¿Qué onda, Chaquito? ¿Qué rollo con tu hoyo?
1: Estamos dándole la vuelta al cuadro. Sigue cerrado, malecón. Dile, sigue cerrado. Va a cerrar, va a estar cerrado hasta el domingo.
0: Hasta el domingo. ¿Qué hay, pues, gordo? ¿Qué hicieron?
1: Dice que va a haber un evento de ciclista.
0: ¿De ciclista? ¿Neta?
1: ¿Neta?
0: No estoy informado yo de ese asunto.
1: Mira que ya hicieron como una ¿cómo se llama? Unas cosas de campaña así en todo malecón.
0: ¿Neta?
1: ¿Neta?
0: No, pues hay... No, pues no me han invitado, pero si me invitan voy. Es Salamero.
1: Ya sabes.
0: Ya te la sabes, Chaquito. Chaquito, ¿qué rola quieres, Chaquito?
1: Oye, papi, ponme una ahí, ya sabes, la mafia.
0: La mafia. Ok, va, te la pongo, mi hermano. Ya, ya suena.
1: La que buena con el Topo Bosque.
0: Saludos al Chago Bosque. Chago, bro.
2: Bueno, Topo.
0: Buenas tardes, ¿qué onda? ¿Quién habla?
2: El famoso Peter.
0: El famosísimo Peter. ¿Qué hiciste, Peter?
2: Hoy van a ser campeones de los Olmecas.
0: Tienen que ser campeones de los Olmecas. Si son campeones de los Olmecas, nos vemos en la estatua del deportista. No hay pretexto para que no vayan. Vamos allá y ya vemos para el primer partido, que sería el lunes.
2: Sí, pero vamos a ganar hoy. Aún hace campeones de la ciudad.
0: Tiene que ser. No la andes hablando. Ya está, mi hermano. ¿Qué rola quieres, Peter?
2: Permíteme, también está cerrado el malecón está cerrado.
0: Ok, gracias, Peter. ¿Qué rola quieres?
2: La Chepina,
0: va, te la pongo, mi hermano, y allá suena.
2: Mi familia está en Moravia, mi novia Montserrat, mi vida, Wilco Borra.
0: Y allá suena. Saludos. El terror de las chicas, el tremendo Peter. Dice Audio Lux, peosucciones, peosucción. Hace un idioma cunduancanense. Audio Lux, pero succiones, Cunduacán, luz y sonido. Así como entre portugués, español, cunduancanense. A ver, voy a ver si lo puedo leer. Tengo que aprender a leerlo. Audio Lux, pero succiones, Cunduacán, luz y sonido. Bueno, saludos a mis amigos de Audio Lux, pero succiones. O sea, son como peo y succiones. Peo succiones, Cunduacán. Saludos a ellos. Chale, guardo. Está bien. Digo, cada quien habla el idioma que se le pega su regalada gana. Aquí a nadie se le discrimina. Aquí todos son bienvenidos. Dice el otro de Macultepec, Pairo. ¿Qué hiciste, Víctor Hugo? ¿Qué andas haciendo, Víctor? ¿Qué rollo con tu hoyo?
3: Topo todavía sigue cerrado. Acaban de pasar el 5 acá en un grupo.
0: Gracias, gordo. Está cerrado. Negativo, Topo. Está cerrado. Tráfico saliendo de Gaviotas hacia Paseo Tabasco. Pachago dice. A ver, ¿qué dice Chago?
4: ¡Sapo!
0: Cálmense con Chaguito, se va a amargar. Dice por acá el buen Crucito, dice: estimado transportista, le escribimos por parte de la Secretaría de Movilidad del Estado de Tabasco, derivado de que se llevará a cabo el circuito de la carrera ciclista El Etape. El Etape. Ah, es francés, el Etape. Habrá una circulación controlada y cierres temporales en horarios y tramos a continuación detallan. Consulta los horarios y toma previsiones. Malecón de Villahermosa, Carlos A. Madrazo, de 6 de la mañana a 7:30 de la mañana. Playas del Rosario, Malecón, Carlos A. Madrazo, de 7 a 1 de la tarde. Cacao, Playa del Rosario, de 7 a 12 del día. Jalapa, Cacao, de 8:30 a 12:30 del día. Tacotalpa, hacia Jalapa, de 8:15 a 12:15. De Teapa, Tacotalpa, de 7:45 a 11 de la mañana. Y Playa del Rosario, Teapa, de 7 de la mañana a 10 de la mañana. En dirección Villahermosa, desde Playa del Rosario hacia el Malecón, Carlos A. Madrazo, habrá circulación vehicular controlada. Lo anterior para tomar precauciones correspondientes. Está muy largo el comunicado, échenle gana. Ya les dije lo esencial, ya la neta. Está muy largo.
5: Buenas tardes, Topito. Buenas tardes. Hace 10 minutos pasé por ahí. Sí, está cerrado, pero nada más el que viene de la biblioteca hacia el mercado. Exactamente, pues está cerrado de Paseo Tabasco hacia Méndez. Como si fuéramos al centro, pues. Si viniéramos del mercado, si viniéramos del centro hacia Guayabala, está abierto. Ahí te mandé los datos, van a estar cerrados creo 3 días.
0: Ok, échale gana, gordo, ahora está larguísimo, resúmelo.
4: ¿Qué onda, Topo? Ahí va a seguir cerrado el bulevar hasta el domingo. Hay un evento de los ciclistas, efectivamente, como decía el compañero. Va a haber un recorrido desde el malecón hasta los municipios de Tiapa, Tacotalpa y Jalapa, comenzando en el bulevar y terminando en el mismo lugar. Vienen ciclistas de otros países, tengo entendido.
0: Ok, viene el ciclista de 4 países. Ya está a la mecha, gordo. Nos estamos volviendo internacional. Cuando venga Abel Topoboski transmitiendo desde París, Francia. Así es, transmitiendo desde París, Francia para toda la banda. Aquí juegan a la que buena, voy a decir, no, imagínense, no, estaría chiva. Dusunao, el Topoboski. De parrandao con el Topoboski. ¿Así vamos a hablar en portugués? ¿Cómo no? ¿Quién tiene la culpa? ¿Quién tiene la culpa? Dijo aquel, vamos con el culpable antes de que termine la hora. Y regresamos, 99.31.

0: por he pisteado y ustedes, por Dios, hombre, no se burlen de uno, no sean ingratos.
1: ¡Échale, venadito de Cunduacán! ¿Cómo andas, gordo?
0: ¿Cómo andas, gordo?
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3: La cirrosis hepática por ingesta de alcohol puede convertirse en un problema de salud para el estado de Tabasco. De acuerdo con el Boletín de Vigilancia Epidemiológica de la Secretaría de Salud Federal, en solo 31 semanas de 2026, los registros de la enfermedad se duplicaron respecto al mismo periodo del año pasado. El reporte señala que el estado acumuló 90 casos de cirrosis hepática alcohólica frente a los 45 registrados en 2025, lo que representa un aumento del 100%. El informe contabiliza además 53 casos de enfermedad alcohólica del hígado durante 2026 contra 34 en el mismo corte del año anterior. Aunque las cifras son preocupantes,

0: preocupantes no significa que todos los casos sean consecuencia de un aumento reciente en el consumo de alcohol, pues los registros de vigilancia epidemiológica no permiten establecer por sí solos esa relación. Sin embargo, evidencian que las enfermedades hepáticas asociadas al alcohol van en aumento. Es importante aclarar que no todas las personas que toman en exceso desarrollan cirrosis. Depende de la cantidad, el tiempo de consumo, la genética, la alimentación y si hay otras enfermedades como hígado graso o hepatitis C. Recuerda, la cirrosis es un daño que no se puede revertir por completo, pero dejar el alcohol sí puede frenar su avance y mejorar el pronóstico de forma importante. Hasta el siguiente comentario.
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0: 5 de la tarde, 6 minutos, 5 con 6 en la Qué Buena. 89.3 de FM, 5 de la tarde, 6 minutos. Topo, he visto que te gustan las rolas de Espinoza Paz. Por favor, pon la rola de Olvido Internacional. Aquí suena la Qué Buena. Saludos al buen Tony Gómez. Tony, la gente está muy loca. Oigan, entonces, ¿qué cerraron Tamulte de las Sabanas o no? Ahí para que nos diga la gente si lo cerraron o no cerraron Tamulte de las Sabanas. Ahí son tan amables de decirnos. 5 de la tarde, 6 minutos, ya es casi 7, 5 con 7, 9931-290933. 9931-290933. Oigan, ¿a quién le gusta Enjambre? ¿A quién le gusta Enjambre? ¿A quién le gusta Enjambre? Buena onda. ¿A quién le gusta Enjambre? Estos chavos, la neta, son otro nivel, cantan muy, muy bien, Saludos a la banda, una banda de ya muchos años, muchos ayeres, Enjambre. Ahorita vamos a ver si por acá podemos conseguir unos boletitos para la banda. Topo, mándale un saludo a mi mamá, se llama Guadalupe Ramón Ramos, todos los días te escucha. Gracias. Saludos. Entonces, ¿qué onda, pues? Entonces, ¿qué onda? Dice por acá, saludos, Topo. Neta, ¿tiene boleto para Enjambre? Sí. Voy a regalar un pase doble o dos. Ahorita les digo cuánto vamos a regalar. ¿Va? Ahorita les digo cuánto vamos a regalar de Enjambre. Para aquellos que están por ahí pendientes, ¿va? Ahorita les digo qué rollo. ¿Cómo le vamos a hacer? ¿Pase doble o qué? Ahorita vemos qué onda. Topo dice por acá, ok, va. A ver qué dice. ¿Qué dice Pollito?
1: ¿Qué es eso? Enjambre es un montón de avispas, ¿no? Bueno, allá en mi pueblo sí lo conocemos, tú.
0: Ahí está el otro, ¡ah! ¡Bueno!
2: ¿Qué onda, gordo?
0: ¿Qué onda? ¿Qué rollo?
1: Aquí está lo malo, gente.
0: ¿Cómo sigue tu pata, Chucho?
1: Ya estamos caminando, no te dije, pues.
0: ¿Ya está al 100, Chucho?
1: Sí, vamos por el martes, a ver qué me dicen con una cita, ya ves,
0: ¿a dónde vas? ¿A dónde llegas, pues?
1: Al Rublus.
0: Ah, está bien, gordo, bien, Chuchito. ¿Qué onda? ¿Qué me cuentas, Chuchito?
1: Nada, que ese día la chaqueta que tú haces, mi nuevo papiringo, ¿cómo lo ves?
0: ¿Por qué, gordo?
1: Porque con eso que no me quede el papá, dice que el perico está apartado por ella,
0: ¿eh? Ya, el perico está con Chucky, ya, pues, la apartó la chacala. Sí, gordo, yo, pues, ya sabe, yo relajadito, gordo.
1: Ya sabes, tú ya
0: son máscaras. ¿Qué onda, rola quieres, gordo?
1: La de Ramito de Violeta, si puedes.
0: Ramito de Violeta, va, te la pongo ahorita, sale.
1: Ya está, Topito.
0: Órale, ya está, y aquí suena.
1: Qué bonita parrana con el Topo Guasqui.
0: Salud.

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0: ¿Dónde anda mi compadre, Benji? ¿Dónde anda mi compadre? ¿Qué anda haciendo mi compadre por allá, gordo? ¿Qué anda haciendo mi compadre por allá? ¿Qué anda haciendo mi compadre por allá? ¿Qué anda haciendo ese hombre? Dinero anda haciendo, cacao. Saludos a buen Benji. Buenas tardes, amigos. Topo, un fuerte abrazo. Ando bien enjoído de la cabeza, con dolor de cabeza, calentura, tos, escurrimiento nasal. De hecho, me acaban de retirar del trabajo para que descanse por hoy. La neta que si para mañana no me controlo, el domingo le meto un tequila porque ya ando rajandi desde el martes. ¿Cómo, gordo? ¿Cómo que andas mal, Venadito? Amigo, no, eso es una caguama que quiere. No dejes que el malestar te acabe, gordo. Si te va a acabar, que sea la caguama, el tequila o el ron, el brandy. Bueno,
1: chiquito, topo.
0: Chiquito para vender, pero aún no salen, gordo. Van a tardar en salir 9 meses. ¿Qué onda? Bueno.
1: ¿Qué hiciste, papi?
0: Nada, hijo mío. ¿Tú qué onda? ¿Dónde andas, hijo?
1: Acá andamos.
0: ¿Ah?
1: Aquí andamos en el coche.
0: ¿De dónde me hablas?
1: Pueblo Nuevo.
0: Eso es todo. ¿Qué hiciste, gordo? El de Pueblo Nuevo, las raíces.
1: Cambiando la ruta.
0: ¿Qué hiciste? ¿Qué rolita quieres, gordito?
1: Vamos.
0: ¿Qué rola quieres?
1: La de... No me la puso la chacada de Todo Depende de Ti.
0: Todo Depende de Ti. De la arrolladora Banda Limón. Anda enamorado, el viejo. ¿Andas enamorado, gordo?
1: No, papacito.
0: Más o menos. Más o menos, gordo. No, nada.
1: No.
0: Cero, marca el tablero.
1: Bien, como la peña, bien.
0: Órale, como debe de ser, gordo, ya está. Te la pongo, mi hermano, solo recuérdame, aquí suena.
1: Qué buena.
0: Saludos, bye. Ahí está, oigan, hoy la banda.

0: Dice, ¿cómo estamos? Buenas tardes, Topo. ¿Qué hiciste con mi rola? Fui el primero que me reporté y me dejó lo último. ¿Cuál fue, gordo? ¿Qué rola fue? ¿Qué rola fue, gordo? ¿Qué rola fue que no me anotaste la rola? No me anotaste la canción, hermano. Son las 5 de la tarde con 18 minutos. ¿Qué rola era, gordo? ¿Qué rola es? ¿Cuál es la canción que me pediste, mi hermano del alma? El Jackie nos dice... Pintábamos pa' grande, mija. Bueno. Buenas tardes.
1: Buenas tardes.
0: Buenas tardes, ¿quién habla?
1: El Venadito.
0: ¿Qué hiciste, Ben Hours? ¿Cómo andas? ¿Te estás muriendo?
1: Sí, amigo, la neta, chaval.
0: No manches, gordo, la neta, sí te escuchas mal, carnal. ¿Qué onda? ¿Pero cuándo te empezó o qué? ¿Soy doctor?
1: No, me empezó el martes, pero como que no le tomé mucha importancia y ya me anda tumbando, chaval.
0: Neta, ¿te de, no será dengue?
1: No, dengue no, lo que pasa es que ya ves que nos dejó este secuela el COVID, chavo.
0: No manches.
1: Y tantito te da una gripita y te tumba.
0: Debes tener cuidado, gordo, porque si este, si es de cuidado eso, si es de consecuencia del COVID, sí, todavía hay secuelas, carnal, a los 5 años, 6 años, ¿eh?
1: No, sí, por eso te digo que lo más seguro que eso sea, porque no puede ser posible que estando tranquilo y de repente me dé un cambio, un bajón, baby.
0: Sí, sí, sí. No tomes tequila, mejor cuídate tantito, ya habrá tiempo de echarnos unas cervecitas.
1: Sí, estoy, mira, si Olmeca llegara a perder hoy, va a haber partido el domingo y no voy a disfrutar nada.
0: Sí, sí, sí, mejor. Pero como hoy se corona, va a jugar hasta lunes, martes y miércoles. Lunes no, y martes. No, no, no. Sería lunes y martes en Tijuana.
1: Lunes, martes, bueno, Tijuana. Sí, exactamente. Para el otro fin de semana.
0: Sería miércoles, descansan, jueves, viernes y sábado, Villahermosa. Jueves, viernes y sábado, sí. Descansan domingo, lunes, martes, allá en Tijuana.
1: ¡Ah! Pero yo creo que van a empezar hasta el miércoles, ¿no?
0: No, creo que 2 días de descanso para Olmecas. Creo que empezarían el lunes.
1: Bueno,
0: o sería miércoles.
1: Si hubiera partido el domingo.
0: Si hay partido domingo, sí, descansan lunes y martes. Y juegan el miércoles. Son 2 días.
1: Ah, sí, sí, es cierto, sí.
0: Sí, sí,
1: pues vamos menos, a esperar, esperar. De hecho, ahorita voy a llegar y que me peguen una inyectada buena de esa padre con medicamento.
0: Ahí anda un cuate que quiere inyectar, dice.
1: No, gracias.
0: Bueno.
1: No, si esos son petroleros.
0: No, reposa mejor, mi hermano, ¿vale? ¿Vas a ver el partido, sí, claro, o no lo vas a ver? ¿Lo vas a ver, no?
1: Ah, sí, ese sí.
0: Hay que verlo, gordito. Sale, ya está, sí, allá suena, Venadito.
1: La que buena con el Topo y...
0: Eso, saca lo que conozca el mundo. Dice, de todo depende de ti. Dice, buenas tardes, Topo. Saludos, te escucho en la Miguel Hidalgo. Somos los recargadores de extintores, Topo. No suena como viernes, Topo. Antes los viernes ponía rola chida para pistear atentamente Lobo. Lobo, es que hoy ando apagado, gordo. Buenas tardes, licenciado Topo Boski. ¿Qué onda con ese hoyo? Dice, aquí refrescándome, aquí el Jaguar. ¿Dónde estás, Jaguar? ¿Estás en la obra o no? ¿Estás en la obra o no? Topo, buena tarde, ponme la del beneficio de la duda, Grupo Firme. Ya estamos con unas frías esperando el partido de los Olmecas. Saludos, mi hermano. Regreso a leer más mensajes. Mientras tanto, Luis Alfonso Partida ya que nos dice, pintábamos pa' grande.
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0: 5:21.

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5: La cirrosis hepática por ingesta de alcohol puede convertirse en un problema de salud para el estado de Tabasco. De acuerdo con el Boletín de Vigilancia Epidemiológica de la Secretaría de Salud Federal, en solo 31 semanas de 2026, los registros de la enfermedad se duplicaron respecto al mismo periodo del año pasado. El reporte señala que el estado acumuló 90 casos de cirrosis hepática alcohólica frente a los 45 registrados en 2025, lo que representa un aumento del 100%. El informe contabiliza además 53 casos de enfermedad alcohólica del hígado durante 2026 contra 34 en el mismo corte del año anterior. Aunque las cifras son preocupantes, no significa que todos los casos sean consecuencia de un aumento reciente en el consumo de alcohol, pues los registros de vigilancia epidemiológica no permiten establecer por sí solos esa relación. Sin embargo, evidencian que las enfermedades hepáticas asociadas al alcohol van en aumento. Es importante aclarar que no todas las personas que toman en exceso desarrollan cirrosis. Depende de la cantidad, el tiempo de consumo, la genética, la alimentación y si hay otras enfermedades como hígado graso o hepatitis C. Recuerda, la cirrosis es un daño que no se puede revertir por completo, pero dejar el alcohol sí puede frenar su avance y mejorar el pronóstico de forma importante. Hasta el siguiente comentario.
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0: Son las 5 de la tarde, 38 minutos, 5:38 en la Qué Buena, 89.3 de FM, 5 de la tarde con 38 minutos. Buenas tardes, Topo, soy Fran, saludos desde la Miguel Hidalgo, desde el taller de Cucho. ¿Será que me puedes complacer con la canción Somos los que somos y estamos los que estamos? Para el maestro que anda lijando y echándose unas frías, andamos dándole duro al trabajo aún. Eso le dice a tu mujer, carnal, te anda cheleando a esta hora, ya que vas a andar trabajando a esta hora. Vamos un mensaje de voz, dice mi compadre por acá, el buen Shader. A ver.
1: Torres, tu cuate, Topo.
0: Ahí está el otro. No estoy en la casa de una amiga. A la mecha y a tu mujer le dices que andas trabajando. Compláceme con la de A Través del Vaso, con Grupo Arranque, porfa, Topo. Saludos. Otro mensajito de voz, dice por acá.
2: Topo, Topo, ¿qué hiciste con mi rola? Todo depende de ti.
0: Ahorita la ponemos, hermano, no he terminado. Topo, muchas gracias, Topo, de nada, a la orden. Ya se armó la carnita asada, Topo. Reportan bloqueo en la carretera Villahermosa Frontera, a la altura de Tamulté de las Sabanas. Ahí están las imágenes. Vean ustedes, está completamente bloqueada la carretera que va de Villahermosa a Frontera y que viene de Frontera a Villahermosa. Si usted está esperando algún pedido de Mercado Libre o algo, no va a llegar temprano, ¿verdad, Tona? Si usted está esperando a algún familiar, se va a retrasar un poquito. Ahí está, ya se armó la carnita, ¿no ves que eso es fiesta para los tecos? Oye, sí, van a sacar el cochinito, la vaca. Allá son cooperativos, allá sí le entran al business. No como acá que para ponerse de acuerdo, para una canción, le lloramos, le roncamos. Son las 5 de la tarde, 39 minutos, 5:39 en la Qué Buena, 89.3 de FM. Tenemos en cabina, me da muchísimo gusto saludar al licenciado Irán Hernández. ¿Cómo está, Ali? ¿Cómo está? Buenas tardes.
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0: Oye, el béisbol, buenas promociones para la gente que guste ver, porque si hoy gana Olmecas, nos vamos a la final. Después de 37, 30, casi 38 años de no llegar a una final, se merece, la afición tabasqueña está ávida y qué mejor que festejar con botanitas, con refresquito. 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Tabasco, entonces, bueno, ahorita Paseo Tabasco está cerrado por cuestiones de ciclismo, pero fácil acceso, ¿no? 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
0: Dice, hay tráfico por el fraccionamiento y set por la calle, está suave, dice la carretera que le están poniendo chide. Dice, ah, bueno, está tráfico por allá. 99-31-29-09-33, más promociones, ¿cuándo? ¿Más promociones?
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0: Todavía preguntan por acá si van a poner el partido de los Olmecas. Dice.
3: 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Sí, sí, claro que sí.
0: 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Tabasco está de moda.
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0: 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Se queda viendo una, dos, tres entradas, ¿no?
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0: 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Vamos a tener detalle, ¿no? La chela sí no se puede, pero el refresco sí. El refresco sí. Pues muchas gracias, Irán. Lick, muchas gracias. Muchas gracias. ¿Y aquí suena?
3: La que buena.
0: Pausa comercial, regresamos. 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
5: La cirrosis hepática por ingesta de alcohol puede convertirse en un problema de salud para el estado de Tabasco. De acuerdo con el Boletín de Vigilancia Epidemiológica de la Secretaría de Salud Federal, en solo 31 semanas de 2026, los registros de la enfermedad se duplicaron respecto al mismo periodo del año pasado. El reporte señala que el estado acumuló 90 casos de cirrosis hepática alcohólica frente a los 45 registrados en 2025, lo que representa un aumento del 100%. El informe contabiliza además 53 casos de enfermedad alcohólica del hígado durante 2026 contra 34 en el mismo corte del año anterior. Aunque las cifras son preocupantes, no significa que todos los casos sean consecuencia de un aumento reciente en el consumo de alcohol. Pues los registros de vigilancia epidemiológica no permiten establecer por sí solos esa relación. Sin embargo, evidencian que las enfermedades hepáticas asociadas al alcohol van en aumento. Es importante aclarar que no todas las personas que toman en exceso desarrollan cirrosis. Depende de la cantidad, el tiempo de consumo, la genética, la alimentación y si hay otras enfermedades como hígado graso o hepatitis C. Recuerda, la cirrosis es un daño que no se puede revertir por completo, pero dejar el alcohol